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2: Son las 8 horas, 4 minutos.

Le saludamos en esta mañana, rogando al tatita Dios, cierto, que sea una buena jornada. Buenos días para todos nuestros auditores. Ya estamos en el aire, ya estamos con el mensajero y la primera edición del día en esta mañanita de San Guillermo. En este jueves 25 de junio, mes de los santos. Bendiciones del tatita Dios para todas y todos, que sea un lindo día, bendecido día en esta jornada con cielos despejados. Es el mensajero, primera edición para esta mañana.

0: Cielos parcialmente despejados, hay algunas nubecitas por ahí, un poco de frío, no tanto como los días anteriores. Día de San Guillermo y Guillermina, felicidades para quienes están de onomástico. Somos Radio La Amistad de Tomé, 8 de la mañana con 6 minutos. 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Momento de una pausa. Continuamos en breve, preparamos resumen de noticias en La Amistad. Bendiciones, lindo día.
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De regreso, de estamos listos para continuar aquí en su radio La Amistad con el Mensajero. 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

Lucero, Lucero de México, aquí en la programación de Radio La Amistad en Tomé. Con El Mensajero, primera edición, les acompañamos. 8:23, 8:23. 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Esta es La Amistad. Lucha Moreno con esta canción, 8:24, La Amistad le acompaña, El Mensajero, primera edición del día.

Muy bien, pues con cielos despejados y bastante frío amanece esta jornada. Reiteramos el saludo para Guillermo y Guillermina, quienes están de onomástico en este día. Muchas, muchas felicidades. Programación de Radio La Amistad en Tomé. La música del país del norte se hace presente. Muy bien, pero ya nos vamos con pausa. Ya nos vamos con pausa aquí en su radio La Amistad de Tomé en esta mañanita de invierno. 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Bendiciones, ya viene resumen de noticias en La Amistad.

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16: Diecinueve minutos nos separan de las 9 de la mañana. Noticias en Radio La Amistad. Vamos de inmediato con lo más importante en material informativo, porque se publicó en el Diario Oficial la adjudicación de la ruta Piemonte en nuestra zona. La nueva vía permitirá mejorar la conectividad y seguridad vial en nuestra zona. Se proyecta que la obra comience en el 2030 y que entre en operaciones recién en el año 2034. Un importante trabajo entre el equipo de apoyo ciudadano junto a la empresa privada en Tomé permite la adquisición de cómodas sillas para los adultos mayores en el hospital de Tomé para el servicio de urgencia. La información fue entregada ayer por carabineros de nuestra comuna, donde el suboficial Roberto Torres manifestó que era una necesidad estas butacas, especialmente para nuestros adultos mayores, ya que las butacas anteriores, como todos saben, no eran las más cómodas. Hizo un llamado, sí, en todo caso, a la ciudadanía para que cuiden estas butacas. La ceremonia de entrega será mañana viernes 26 de junio en el hospital de Tomé. Detectives del equipo modelo territorial de la Brigada de Investigaciones Criminal Bicrim en Lebu detuvieron a un hombre por microtráfico de drogas en el marco de una investigación desarrollada junto a la Fiscalía Local en Arauco. Tras diversas diligencias investigativas, los oficiales policiales gestionaron una orden judicial de entrada y registro para un inmueble ubicado en el sector Barrio Pescador, en la comuna de Arauco, lugar donde se logró incautar 948 dosis de cocaína base lista para su comercialización. Fueron decomisados también 1.599.000 pesos en dinero. Esta mañana van a formalizar a quinto y sexto detenido por la muerte de menor de 12 años durante encerrona en San Bernardo, en la región metropolitana, asesinato que ha conmovido al todo el territorio nacional. El sexto detenido se entregó voluntariamente en la 22ª comisaría en San Bernardo por el crimen del menor de solo 12 años. Se trata de un sujeto de 18 años que presentó por sus propios medios tras los allanamientos del OS9. Ya son 6 los detenidos. Y en la Copa del Mundo siguen avanzando selecciones a la siguiente ronda de la Copa del Mundo de Norteamérica. Pasaron Canadá y Brasil aseguró su primer lugar en el grupo tras derrotar a Escocia por 3-0. Hoy se vive el Super Jueves, como se ha denominado, con partidos muy importantes. Se define el grupo E. Curazao se mide con Costa de Marfil y Ecuador con Alemania a las 4 de la tarde. Se define hoy el grupo F. Túnez se mide con Países Bajos y Japón frente a Suecia a las 7 de la tarde. Y a las 22 horas, otro sudamericano a la pista. Turquía frente a Estados Unidos por el grupo D y Paraguay con Australia. También en el grupo D juegan desde las 22 horas 10 de la noche. 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
16: Continuamos con nuestro mensajero, primera edición del día en esta mañana con cielos parcialmente despejados, ¿eh? El sol comienza a iluminar Tomé también en esta mañanita. Música, Las Rancheras, El Mensajero, primera edición, junto al auspicio de El Supermercadito en Frutillares, ingresando a Rancho Blanco. 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

Buenos días, Coliumo, buenos días, Punta de Parra, buenos días, Cocholhue, buenos días, Menque. Faltan 12 minutos ya para las 9 en Bellavista. Hoy día tenemos feria.

Estamos presentando el mensajero, ponga atención, Ernesto Ulloa Riquelme vende propiedad ubicada en el pasaje Manuel Quiero 1460 de Cerro Navidad. 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Esta es la amistad con el mensajero, primera edición del día. En esta mañanita, oiga, el lunes 29 se celebra San Pedro y San Pablo. Hay una bonita jornada en Coliumo, el próximo 29, día lunes 29 de junio, se anuncia además buen tiempo. 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Este es el mensajero. Primera edición, mañanita de música. Canciones lindas para usted y la familia.

Muy bien, pues El Mensajero, primera edición en su radio La Vistado de Tomé, día de San Guillermo y Guillermina, mi hermano mayor ahí, el fotógrafo, ¿eh? Guillermo Vega Vargas, un cariñoso saludo en el día de su onomástico. 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Este es El Mensajero, la primera edición del día en su radio La Amistad de Tomé. Así estamos entrando ya a la parte final de nuestro espacio por el día de hoy. Gracias por el cariño, gracias por el cariño, por la gran sintonía de todos los días con El Mensajero y la primera edición. Bendiciones para todas y todos, amigos. Ya faltan 6 minutos para las 9.

0: Somos la mitad en Tomé, punto final a nuestro mensajero, primera edición del día para esta mañana que se nubla, ahora se nos nubla un poquito y así va a estar con cielos parcialmente nublados en el día de hoy según la Dirección Meteorológica de Chile, pero sin lluvia, en la noche nomás, ¿eh? En la noche tipo pasado a las 20 horas podríamos tener algún capítulo ahí de lluvia. 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Y por supuesto también, aquí en La Amistad, el cariñoso saludo para todos nuestros auditores. 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Bendiciones, gracias.
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3: Evangelio según San Lucas, capítulo 11, versículos 29 al 32. A esta generación no se le dará más signo que el signo de Jonás. En aquel tiempo, la gente se apiñaba alrededor de Jesús, y él se puso a decirles: esta generación es una generación perversa. Pide un signo, pero no se le dará más signo que el signo de Jonás. Como Jonás fue un signo para los habitantes de Nínive, lo mismo será el Hijo del Hombre para esta generación. Cuando sean juzgados los hombres de esta generación, la reina del sur se levantará y hará que los condenen, porque ella vino desde los confines de la tierra para escuchar la sabiduría de Salomón. Y aquí hay uno que es más que Salomón. Cuando sea juzgada esta generación, los hombres de Nínive se alzarán y harán que los condenen, porque ellos se convirtieron con la predicación de Jonás, y aquí hay uno que es más que Jonás. Palabra del Señor. Gloria a ti, Señor Jesús.
2: Una hermosa reflexión para este momento. Radio La Amistad les desea que tengan un buen día. 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
1: Buenos días alegría, buenos días al amor. ¿Cómo le va mi señora? ¿Cómo le va mi caballero? Buenos días, buenos días, buenos días, buenos días, buenos días, buenos días. Buenos días para toda nuestra gente en esta mañanita de jueves, cuando el sol ilumina tímidamente, pero el sol ilumina también en estos momentos. Miramos al cielo, damos gracias al Tatita Dios por esta bendición, por este día. Le pedimos humildemente perdón también por nuestras faltas, pero aquí estamos en Radio La Amistad, acompañándoles en este nuevo día, en esta nueva mañana. Día de San Guillermo. Mi hermano Guillermo Vega está de onomástico hoy día. El fotógrafo Vega, con cariño, con mucho respeto, un cariñoso saludo para él. Que lo pase lindo. Saludos acá de toda su familia. Muy bien, pues somos La Amistad. Gracias Tatita Dios por ser bueno con nosotros. Gracias Tatita Dios porque nos comprende, nos toma de su mano, ¿cierto? Y nos lleva siempre a recorrer el buen camino. Que sea un buen día, que sea un buen día. Gracias Tatita Dios porque usted es bueno con nosotros. Comenzamos la mañana, amigos nuestros. 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Bendiciones. Saludos para todas y todos. Comenzamos con los penquistas, que triunfan, otra han triunfado mucho en México también. Aquí están los Bunkers.

Los Bunker en nuestro comienzo, inicio musical para esta mañanita. Los Bunker aquí en la programación de Radio La Amistad de Tomé. 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En la música somos La Amistad en Tomé, escuchamos la voz del argentinísimo, el argentino Luciano Pereira. Ya le cuento la programación del Super Jueves en el Mundial.

Luciano Pereira en la programación de Radio La Amistad de Tomé. En el Congreso Nacional, en el ámbito económico, se informa que se aprobó en una primera instancia en el Senado la mega reforma proyecto del gobierno. El presidente José Antonio Kast celebró la aprobación en general, se aprobó en general la mega reforma. Sostuvo que todo el mundo, dijo el presidente, mira lo que está haciendo Chile en materia económica. Se lo contamos acá en su radio La Amistad en Tomé. ¿Qué pasa hoy con el Superjueves en el Mundial? Ponga atención, hoy jueves 25 de junio. Atención, partidos que se juegan en forma simultánea los distintos grupos, porque tres grupos se definen en el día de hoy. El primero de ellos, el grupo E, 4 de la tarde, hora de Chile, Curazao frente a Costa de Marfil y Ecuador versus Alemania. El primer choque, la primera definición. A las 19 horas se define el grupo F, Túnez frente a Países Bajos y Japón frente a Suecia. Ojo con Japón en este Mundial. Y a las 22 horas, otro sudamericano a la cancha. Vamos a ver qué pasa, qué suerte tiene Paraguay. A las 22 horas, Turquía frente a Estados Unidos y Paraguay frente a Australia. Se define también el grupo D. Se lo contamos acá en su radio La Amistad. Atención, servicio comunitario, en el sector Explanada de Tomé. En el sector Explanada de Tomé, el pasado martes, fue encontrado un teléfono celular en el sector Explanada el pasado martes. Aquí está el número de teléfono, aparece ahí en el reverso aparece el numerito y también la marca del aparato. Así que quienes tengan certeza de que es su teléfono, pueden venir aquí a los estudios de la radio, entregarnos algunas características del teléfono y vemos si les pertenece o no, para que lo retiren. Somos La Amistad, las 9:22, 9:22.148, la mejor música, la mejor compañía para usted y la familia.

0: La amistad de Tomé, me están preguntando ahí, me dicen, Cheito, ¿cuándo sale nuevamente Lionel Messi a la cancha? Entiendo que el sábado, ¿ah? Entiendo que el sábado porque tengo el programa de mañana viernes. Oye, mañana Uruguay con España, ¿eh? Mañana viernes. Y estoy viendo la definición de tres grupos para mañana y no aparece todavía Argentina. Me parece que es el sábado está jugando nuevamente Lionel Messi por su selección Argentina en la Copa del Mundo. Es el momento de una pausa, retornemos en breve, no se aparte de nuestra sintonía. Jornada de cielos parcialmente despejados con el sol iluminando débilmente el centro de Tomé en esta mañana. Día de San Guillermo. Un cariñoso saludo ahí para Guillermo Vega Vargas de toda su familia. Con todo cariño para el fotógrafo Vega en el día de su onomástico. Y también, bueno, saludamos Laboratorista Dental, ¿eh? 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Guillermo Parra Vargas, hoy día de onomástico también. Un cariñoso saludo. Nos vamos con pausa. Muchas gracias. 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No se aparte, sigamos juntitos. La amistad le acompaña.
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8: Muy bien, ya estamos de regreso y ya estamos listos para continuar juntitos aquí en La Amistad en Tomé. 23 minutos nos separan de las 10 de la mañana. Jornada de sol, jornada con sol aquí en Tomé. Sí, tenemos solcito iluminando el centro de nuestra comuna. Qué rico el solcito, sobre todo en estas mañanas frías de invierno. 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Seguimos juntos, programación del punto 148 en esta mañana. Siempre la mejor música y la mejor compañía para usted y la familia.

La voz de Vicente Fernández para esta hermosa canción, ¿cierto? Estos celos me enloquece, estos celos me dan rabia, o algo por el estilo. Oye, saludamos a nuestra amiga Anita Vergara. Anita Vergara nos escucha ahí en Cerro Alegre, a esta hora nos está llamando. 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Amigos nuestros, programación del punto 148. Oye, el municipio está llamando a concurso público, ¿eh? Se abre proceso de postulación para 9 cargos en la planta titular de personal de la ilustre municipalidad de Tomé, ¿ya? Para revisar los cargos disponibles, requisitos, anexos y fecha de postulación, usted puede ingresar ahí a la página de Facebook. Ahí a la página de Facebook de la Municipalidad de Tomé, donde está publicado el llamado. Se puede postular de lunes a viernes entre las 9 y las 14 horas. Las bases, reiteramos, están en la Dirección de Administración y Finanzas, tercer piso, disponibles de lunes a viernes de 9 a 14 horas. Se lo contamos aquí en La Amistad en Tomé, cuando ya nos separan 18 minutos, sí, 18 minutos para las 10 de la mañana, en este día de San Guillermo y Santa Guillermina.

La programación del punto 148, somos Radio La Amistad de Tomé. Mañanita de canciones, cuando faltan 13 minutos ya, 13 minutos ya, ya, ya, ya. 13 minutos para las 10 de la mañana, programación de Radio La Amistad. 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Ya le contamos en un ratito el super jueves con los super partidos, del día de hoy. Continuamos con la música que hemos preparado para ustedes en esta mañana aquí en La Amistad. Somos la regalona de Tomé.

Mueve la pom, pom, pom. Sí, porque usted ya está tomando, bueno, está terminando de tomar el desayuno, ¿cierto? Una conversación poca, si es que hay alguna compañía en la casita en esta hora de la mañana, de pronto aparece la vecina por ahí, ¿cierto? Y una conversación entretenida, pero después hay que, ya, cerquita de las 10, hay que comenzar a mover la pom, pom, pa. Hay que comenzar a mover, ¿cierto? La humanidad para la hora del almuerzo. Eso me refiero a quienes están en casita. Usted puede estar trabajando, también está en su labor diaria en su hogar, o en su oficina, en su lugar de trabajo, ahí en el local comercial, abriendo ya las puertas. Hoy el comercio abre tarde, a quien tome algunos negocios, abren un poquito tarde, encuentro yo. Un comentario nomás, en todo caso, no es para que se me sientan mucho ahí, pero hay algunos comercios que creo deberían estar un poquito antes abiertos, sin embargo, abren un poquito tarde. Ya, pero estamos en invierno también. Vamos con el programa del fútbol hoy día, de la Copa del Mundo. Se definen tres grupos. El grupo E, a las 4 de la tarde se define. A primera hora, Curazao con Costa de Marfil. Y a la misma hora, Ecuador con Alemania. ¿A qué hora? Hora de Chile, a las 4 de la tarde. Se define el grupo F. ¿A qué hora? A las 19 horas, 7 de la tarde, hora de Chile. Túnez con Países Bajos y Japón se mide con Suecia. Y a las 22 horas en la noche, a las 10 de la noche, Turquía, Estados Unidos y Paraguay, Australia definen el grupo D. Vamos Paraguay, que se puede. Nos vamos con pausa. 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No se aparte de nuestra sintonía, de nuestra programación. Seguimos juntitos después de la pausa.

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1: Comunicar el sensible fallecimiento de la vecina del sector Coyen, acá en Tomé, la señora Elsa Adriana Fuentealba López, que en paz descanse. Su velatorio se realiza en su domicilio de calle Manuel Bon, 2097, Coyen. Ponga atención, en la mañana de hoy se traslada hasta la iglesia evangélica en el mismo sector en Coyen, para continuar con su velatorio. Sus funerales se avisarán en las próximas horas. Enviamos condolencias a su familia. La información con Empresa Funeraria Bustos.
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1: Continuamos, una nueva hora se inicia aquí en la programación de Radio La Amistad, las 10:07, juntitos con la mejor música y la mejor compañía. 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Seguimos juntos, el sol ilumina tímidamente el centro de Tomé. Así nomás, pues. Así nomás con las canciones y la música.

Muy bien, muy bien, muy bien. Programación de la amistad. Y estábamos escuchando al Negrito, ¿eh? Qué lindo, el Negrito Piñera. Ayer hacíamos recuerdo con la tía de Walde, nos preguntábamos, ¿quién murió antes? ¿Sebastián, el presidente, o su hermano Miguel? Y claro, él murió primero, falleció en este accidente lamentable en el verano del 2024, el expresidente Sebastián Piñera. Un tiempo después falleció su hermano Miguel, con quien tenemos o estábamos recordando esta hermosa canción. Se lo contamos aquí en su radio, La Amistad de Tomé, junto a Colaciones JS, Aníbal Pinto 1215. 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Seguimos juntos, canciones bonitas, mañana de invierno. ¡Aló!

Los Bunker, aquí en la programación del punto 148. Hoy día sí es la ceremonia. Hoy día es la ceremonia en Dichato. Hoy se inaugura 16 horas, 4 de la tarde más o menos. Puede ser un poquito más, un poquito pasadito. Se inaugura oficialmente el estadio de Dichato. Un largo anhelo de la comunidad deportiva allí en Dichato. Les saludamos con cariño. Ahí vamos a estar en la tarde junto a las autoridades, junto a esta ceremonia. Ahí en Dichato, inauguración de su estadio.

muy bien, la voz de Luciano Pereyra, perfecta, perfecta para mí, es perfecta, sí, tanta belleza junta, ¿verdad? Perfecta, bonita.

y saludamos también a Guillermina. Además, saludamos a quienes están cumpliendo un año más de vida. Muchas felicidades a quienes están de cumpleaños también en esta jornada. Lo anunció el presidente José Antonio Kast, ¿cierto? Se están pidiendo el mayor rigor de las penas, en este caso para los individuos, aunque son menores de edad muchos, o la mayoría, que están implicados en este alevoso crimen, alevoso asesinato de este pequeñito de solo 12 años en esta encerrona allí en la comuna de San Bernardo, hecho que ha conmocionado al país desde la madrugada del martes cuando ocurrió este lamentable hecho delictual. ¿Cierto? Que los tomen, que le... bueno, ahora están ya en el... procedimiento de rutina, que es el control de detención. Viene la investigación para determinar la responsabilidad de cada uno de ellos, pero que les caiga la teja firme, ¿cierto? Que sea una condena ejemplar, y si es perpetua, lo que pasa es que ellos no tuvieron ningún tipo de piedad, actuaron con cero compasión con este pequeño, con este joven, que según la versión de Carabineros también habría quedado él en su afán de arrancar, de salir del auto como lo hicieron su papá y su tía. El joven no alcanzó a arrancar, a salir del vehículo ya en movimiento, porque quedó ahí con el cinturón de seguridad medio enredado. Así que reiteramos, los delincuentes actuaron cero compasión, cero en este caso diríamos valor por la vida de este menor, ¿ya? Así que también cero compasión para con ellos, ¿cierto? Y si hay cadena perpetua, ojalá que se cumpla, ¿cierto? Y de por vida queden encerrados, porque tiene que ser un castigo ejemplar. Esto no puede seguir ocurriendo en ninguna parte, en ningún lugar. Absolutamente condenable este hecho. 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Seguimos juntitos en un rato. Noticias, pero vamos con otra canción, vamos con otro éxito aquí en Su Mañana de La Amistad.

Y se cumplieron 91 años, ¿ah? Se cumplieron 91 años de la trágica muerte de Carlos Gardel allí en el aeródromo Olaya Herrera de Medellín.

0: Colombia, ayer 24 de junio se conmemoró, cierto, la muerte del zorzal criollo, ya en este accidente aéreo donde murieron además 17 personas, 91 años, ¿eh? cómo ha pasado el tiempo, y una de las figuras icónicas del arte y la música en Argentina, se recordó su muerte en el día de ayer. Es el momento de pausa aquí en su Radio La Amistad. 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Ya vienen noticias en La Amistad.
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4: Son las 10 de la mañana, 37 minutos.
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2: ...21 minutos nos separan de las 11 de la mañana... ...resumen informativo en Radio La Amistad de Tomé... ...cuando tenemos una temperatura que alcanza a los 9 grados con 8 décimas... ...la máxima probable para hoy con cielos parcialmente despejados... ...13 grados acá en las costas de Tomé... ...de inmediato vamos a las informaciones porque la policía confirmó... ...que se detuvo a un sexto implicado en el agravioso crimen... ...del pasado martes por la madrugada en la comuna de San Bernardo... ...cuando murió un menor de solo 12 años cuando fue arrastrado... ...por un grupo de muchachos que asaltó a su familia... ...y les quitó su vehículo, conocido delito como el portonazo. Ya son 6 los detenidos, pasan a control de detención. El presidente José Antonio Kat, con mucho énfasis, señaló... ...que espera que la cárcel sea de por vida el castigo... para los antisociales. En Venezuela, 2 fuertes temblores remecieron a este país. Los terremotos son de 7,2 y de 7,5 grados en la escala Richter. Hasta el momento, la estadística indica que hay 164 personas fallecidas y casi 1,000 heridos, un número indeterminado de desaparecidos. La presidenta de este país, Daisy Rodríguez, declaró estado de emergencia tras devastadores terremotos en Venezuela. Mientras tanto, desde Estados Unidos, el presidente Donald Trump anuncia importante ayuda que será enviada de inmediato al país, allí a Venezuela, para socorrer a las víctimas. Desde nuestro país, el presidente José Antonio Kat aseguró que ya habló con la presidenta Daisy Rodríguez por teléfono para enviar ayuda y coordinar entrega de auxilio a los afectados por estos terremotos allí en Venezuela. Noticia que está en absoluto desarrollo todavía. Centro de Concepción, Centro de Rehabilitación de Coariquén en Concepción, llama a prevenir quemaduras durante vacaciones de invierno. 8 de cada 10 niños se queman en su hogar, aseguran. Según los datos de la corporación, durante el año pasado, 78% de los niños que se quemó se consideran también en viviendas de familiares y el 93% en accidentes que ocurren en presencia de los adultos. comillas, las vacaciones de invierno son una oportunidad para compartir en familia, pero también requieren mayor atención a los riesgos presentes en el hogar. Se invita a los padres, madres, cuidadores a tomar medidas preventivas y a supervisar permanentemente a los niños para que disfruten de vacaciones seguras, libres de quemaduras, indican desde la Corporación del Niño Quemado, desde Coaniquem. Y aquí en Tomé, la municipalidad local está invitando para el próximo lunes 29 de junio a formar parte de la tradicional fiesta de San Pedro y San Pablo. Una jornada de fe, de cultura, patrimonio que va a reunir a las embarcaciones en Coriumo y Dichato. Se está invitando entonces a la actividad que va a comenzar al mediodía allí en el sector de la Caleta del Medio con una procesión del Santo desde la capilla en ese lugar. Posteriormente habrá una misa a las 12:30, una romería con embarcaciones en la con embarcaciones engalanadas y eventos artísticos durante la jornada de ese día. La procesión con las embarcaciones por la bahía de Coriumo y Dichato se realizará a las 14 horas, según la invitación de la ilustre Municipalidad de Tomé para participar de la festividad San Pedro y San Pablo, Coliumo Dichato, el próximo lunes. Y vamos a la Copa del Mundo que se está disputando en Norteamérica, porque ayer pasaron a la siguiente ronda de esta Copa del Mundo Canadá y también pasó México. Ya pasaron, aseguraron su cupo en los 16avos de final. Hoy se definen los grupos I, H y G. A las 15:03 p.m, a las 16:04 p.m. se define el grupo E, Curazao con Costa de Marfil, similar horario para Ecuador, Alemania. A las 19:00, Túnez frente a Países Bajos y Japón frente a Suecia. Mientras tanto, a las 22:00, otro sudamericano que se la juega por el grupo D, Turquía frente a Estados Unidos y Paraguay. Paraguay define su futuro en esta Copa del Mundo frente al representativo de Australia. Paraguay tiene 3 puntos tras su triunfo sobre Turquía. 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

Muy bien, pues, muy bien. Programación de Radio La Amistad. Muy bien con la música, con las canciones, con la buena compañía para toda la familia. El buen ritmo. Reiteramos el saludo de su nieta Kimberly para la señora Guillermina Jara Parra de Las Dalias, ahí en Cerro Estanque, está de onomástico en el día de hoy. Saludamos también a Guillermo Parra Vargas, que está de onomástico, el tecnólogo dental, ¿cierto? Tecnólogo dental que atiende ahí en calle Manuel Mon, ahí tiene camino a California, tiene su local, tiene su consulta, Guillermo Parra Vargas, en el día de su onomástico. También muchas, muchas felicidades. Faltan 11 minutos, ¿ah? 11 minutos ya para las 11 de la mañana. 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Le saludamos también a esta hora de la mañana. 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Seguimos juntos. La mejor música para usted.

0: Bonito, bonito, bonito, bonito. Sí, estamos en el aire. Sí, estamos en el aire. ¿Estamos saliendo bien? Sí, sí. Muy bien. Somos La Amistad, punto 148. 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Nos vamos con pausa también. 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Saludos en La Amistad. Retornamos en breve. Es mañanita de invierno en este 25 de junio.
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1: Mucha atención, lamentamos comunicar el sensible fallecimiento de Elsa Adriana Fuentealba López, que en paz descanse. Su velatorio se realiza en su domicilio de calle Manuel Montt, 2097, sector Coyena, aquí en Tomé, y sus funerales se avisarán en las próximas horas. También comunicamos que en el transcurso de la mañana será trasladada hasta la iglesia evangélica, allí en el sector de Coyen, para continuar con su velatorio. Enviamos condolencias a su familia. La información con Empresa Funeraria Bustos.
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5: Son las 11 de la mañana. 3 minutos.
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1: Señoras y señores, ya estamos de regreso, estamos listos para continuar juntos. 11 de la mañana con 11 minutos, tenemos ofertas de la carnicería El Reina de Lord Cochrane 1201 aquí en Tomeyera. Entregamos los detalles. 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Continuamos juntos. Saludamos a esta hora también a auditores permanentes de todos los días, don Oreste Solar y nuestra amiga Lina Ulloa. Nos escuchan aquí en California. Mientras tanto, en Santiago tenemos también a una auditora que se pegó una arrancadita ahí a la región metropolitana a pasar vacaciones de invierno junto a su hija.

0: 11 horas con 14 minutos, programación de Radio La Amistad. 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Fíjese que vecinos acusan obras en proyecto inmobiliario junto al humedal Paicaví, pese a acciones legales. Comenzó ya a levantarse este proyecto, por ejemplo, se comenzó a acercar todo el perímetro que se va a ocupar. Uno de los vecinos, Alejandro García, geógrafo, detalló que 3 días antes de la maquinaria ya comenzó los trabajos para cercar el paño donde se ubicarán los edificios de departamento. Es una retroexcavadora que comenzó durante la mañana del lunes. Están cerrando el perímetro del lote para poder cerrar justamente con muro y poder comenzar con la obra. Pero eso también tiene costos ambientales, como la fragmentación del ecosistema, que como bien se va recuperando, también esto es una degradación al momento de hacer estas acciones. Hace unos días la Junta de Vecinos en el sector, junto a abogados, impidieron el servicio de evaluación, o pidieron, digo, al servicio de evaluación ambiental revocar los permisos y someter a un estudio de impacto ambiental el desarrollo inmobiliario. Además, señalan que la afectación ambiental será importante, preocupa a los residentes por el deterioro de la calidad de vida de las personas que viven en ese sector. Emma Robles señaló también, o afirmó ella en su calidad de dirigente vecinal de este lugar allí en Concepción. Se lo contamos en La Amistad. 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
1: Tengo una buena canción para cantar, a ver.
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0: Aquí en la programación matinal de Radio La Amistad. 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Les acompañamos en La Amistad. 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Así estamos compartiendo música. Le reiteramos la invitación que está haciendo la Municipalidad de Tomé. Importante llamado para el proceso. Se abre el proceso de postulación para 9 cargos de la planta titular de personal de la ilustre Municipalidad de Tomé. Se abre proceso para postular a 9 cargos de la planta titular de personal de la ilustre Municipalidad de Tomé. Mayor información, usted puede solicitar ahí en el sitio de Facebook de la Municipalidad de Tomé, o también puede retirar bases en la Dirección de Administración y Finanzas. En la Dirección de Administración y Finanzas, tercer piso, de lunes a viernes, de 9 a 14 horas. De 9 a 14 horas, allí puede retirar las bases entonces para la postulación para estos 9 cargos de la planta titular de personal de la Municipalidad de Tomé. Importante dato. Nos vamos a ir con una pausa, la pausa de las 11:30, ya son las 11:24, porque preparamos las cuequitas aquí, también al estilo de Radio La Amistad, junto a la fuente de soda del Casfar 3. 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Somos La Amistad, cielos parcialmente nublados, en un ratito. 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
2: Son las 11 de la mañana, 29 minutos.
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1: Oiga, y Raúl Guzmán

Le ponemos cuecas a la mañana aquí en la programación de Radio La Amistad en Tomé, porque de a poquito se viene acercando septiembre. 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

Dos cuecas todos los días disfrutamos aquí en Radio La Amistad en Tomé, en nuestro baile nacional, ¿cierto? 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Fíjense que en Santiago nos está escuchando nuestra amiga Alicia Segundo, ¿ya? Viajó a Santiago, a la casa de la hija, está con su hija Adriana Sepúlveda Segundo, pasando unos días de descanso por allá. Abríguese, mi amiga, porque en la capital mucho frío nos cuentan por estos días, ¿eh? Un saludo para nuestra amiga Alicia Segundo. Nos está escuchando por internet allá junto a su hija y le envía un saludo muy especial a su viejito, ¿eh? A su viejito Juan Carlos, que ayer estuvo de onomástico también celebrando el día de San Juan. 20 minutos nos separan de las 12 horas, mediodía, programación de Radio La Amistad. Fíjese que la agrupación de morteristas que cumplieron su servicio entre 1983 y 1985 están invitando a participar de una importante reunión de camaradería programada para el día sábado 4 de julio para compartir y recordar viejos tiempos. Se ruega confirmar asistencia día martes 30 de junio. Información entregada por los administradores del grupo, don Víctor Celedón y Mario Parra. Ahí están la invitación, el aviso, el anuncio, el llamado para la agrupación de morteristas años 1983 a 1985. 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Saludos. 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Aviso importante, se necesitan dadores de sangre a nombre de don Paolo Alejandro Reyes Mora, vecino de Tomé, internado en el Hospital Higueras de Talcahuano. Quienes puedan donar, por favor, acercarse al Banco de Sangre del Hospital de Tomé, Banco de Sangre del Hospital Higueras o Banco de Sangre del Hospital de Lirquén. Es vecino de Tomé, lo importante al momento de donar, llevar clarito el nombre a nombre de quién se va a donar, ¿cierto? En este caso, vecino de Tomé, Paolo Alejandro Reyes Mora. Hacemos el llamado. Oiga, escuche lo que dijo, comillas, parece una zona de guerra totalmente destruida. Cierre de comillas. Son las palabras de un periodista en el escenario allí en Venezuela tras el terremoto o los terremotos, ¿cierto? Uno de 7,2 y el otro como de 7,5 grados Richter. Terrible realmente lo que ha ocurrido. Oiga, ¿qué más le falta a Venezuela que le pase? Dice uno. Terrible, ¿eh? Lo que está ocurriendo allí en Venezuela con este la destrucción allí. Elías Rodríguez es el periodista que ha hecho esta afirmación allí, in situ, en el lugar de esta enorme tragedia natural que han sido estos dos terremotos que han afectado a Venezuela.

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Bonito, somos La Amistad, Jesse Joy, con esta hermosa canción aquí en su radio La Amistad en Tomé, en nuestro saludo matinal de que publicamos tempranito en la mañana diciendo buenos días Tomé, cierto, publicado en nuestro Facebook. Queremos agradecer la enorme cantidad de comentarios y personas que acogen a bien estos saludos. Estamos hablando, por ejemplo, de Teresa Riquelme Lepe, muchas gracias. Amelia Teresa Espinosa, también Helen López, Isaura Vini Melis, también con cariño, Miguel Cerda Isidim, Margot Leal Carrasco, Ricardo Nabur, muchas gracias. Por ejemplo, Ricardo Nabur Chandía dice, quiero saludar a nuestra sobrina Macarena Andrade Cruces en el día de su cumpleaños. Reciba, Maquita, todo el cariño y amor de nuestra familia. Ahí está. Carmen Gloria Arriagada también comenta en nuestro Facebook, en el saludo matinal. Marta Varela, Casilda Rojas, buen día Tomé, dice. Marta Campos, buenos días, que tengan un excelente día y muchas bendiciones, Radio La Amistad. Martita Orellana dice, hola, buenos días, qué linda postal, se refiere a la imagen. Elizabeth Muñoz García, bendiciones para todos en este día, que sea bonito, de mucha paz para todos y cada uno de ustedes. Ya, gran reacción ahí del público, con una enorme cantidad de me gustas también. Bueno, muchas gracias por el cariño a los auditores de Radio La Amistad en esta mañana. Reiteramos saludos para Guillermina Jara Parra, sector Las Dalias, en Cerro Estanque, de parte de su nieta Kimberly, ¿ya? Su nieta, con todo cariño, con todo afecto, este saludo a través del punto 148 en esta mañana. 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

0: Ya, justo me está llamando Nancy cuando estamos terminando ya con nuestro programa. Nos llama Nancy Adones desde la cuarta región, desde la región de La Serena y Coquimbo. Nancy, usted me decía los saludos para Juanito, ¿cuánto? Para Juan Salazar. ¿Y para qué otro Juan? ¿Para qué otro Juan? Perfecto. Para Josefina Adones en El Santo. Ah, para Guillermo Adones. Él es familiar, ¿cierto? ¿Quién es su hermano, su primo? ¿Quién es don Guillermo? Don Guillermo Adones recibe el saludo desde la cuarta región de su hermana Nancy, entonces. ¿Ya? Perfecto, Nancy. Muchas gracias por el llamado, muchas gracias por el contacto. Nos están escuchando por allá por internet en la cuarta región. Reiteramos también saludos porque en la región metropolitana nos está escuchando Alicia Segundo, que está visitando a su hija, está pasando algunos días de vacaciones de invierno con su hija Adriana allá en la región metropolitana. Adriana Sepúlveda Segundo. Bueno, la señora Alicia le aprovecha de enviar un saludo a su esposo, don Juan Carlos. Mi viejito, te quiero mucho y te echo mucho de menos, porque él se quedó de dueño de casa acá, su esposo. Nos vamos con pausa. Muchas gracias aquí en La Amistad de Tomé para esta mañana. 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Por mi parte, muchas gracias. Seguimos juntitos aquí en La Amistad en esta mañanita de vacaciones de invierno. Bendiciones.
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11: Saludamos esta jornada musical, esta segunda parte del día, pasadito el mediodía, nos juntamos, nos rejuntamos para disfrutar y compartir nuestra programación musical. 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Nos estaban llamando hace un ratito, nos comprometimos de inmediato para saludar. Ayer estuvo de onomástico, nos contaban ahí que habían estado comunicándose con nosotros, pero al final no pudieron. Pero sí, ahora sí que va el saludo para Juanito Mella, un saludo cordial de parte de la agrupación Adulto Mayor Buena Vista de Cerro Alegre, que lo saluda con mucho cariño, le desea muchas bendiciones junto a toda su familia. La agrupación de Adulto Mayor Buena Vista de Cerro Alegre saludan con mucho cariño a Juanito Mella, que ayer estuvo de onomástico. Hoy día saludamos a Guillermo y a Guillermina. En La Amistad saludamos a Emanuel.

Escuchamos a Emanuel con Magdalena a esta hora de la jornada. Estamos juntitos compartiendo nuestra sintonía en la Amistad de Tomé. Gracias por ser parte también de nuestra programación musical. La presidenta o la mandataria encargada de Venezuela, Delcy Rodríguez, agradeció apoyo de líderes tras terremoto en su país ante José Antonio Kast, Bukele y Trump, entre los que ofrecieron ayuda. La mandataria encargada respondió uno por uno a los gobernantes que han anunciado ayuda para el país sudamericano. La presidenta encargada de Venezuela, Delcy Rodríguez, agradeció a cada uno de los líderes internacionales que ha ofrecido su ayuda tras los dos terremotos de magnitud 7.2-7.5 que sacudieron el país sudamericano este miércoles, dejando hasta el momento 164 fallecidos y más de 900 heridos. La mandataria ocupó su cuenta X para agradecer uno por uno a los gobernantes que expresaron su solidaridad con el país. 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Somos la Amistad de Tomé. Reiteramos este saludo para Juanito Mella, que ayer estuvo de onomástico. El saludo cordial de la agrupación del adulto mayor Buena Vista de Cerro Alegre.

0: Ella era Ana Gabriel, en la oscuridad se llamaba el tema, la agrupación de Morteristas 1983-1985 está invitando a participar de una importante reunión de camaradería programada para el sábado 4 de julio para compartir y recordar viejos tiempos.
1: ¡Bien!
0: Confirmar asistencia hasta el martes 30 de junio. Información entregada por los administradores de la agrupación, don Víctor Celedón y don Mario Parra. 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Les invito a compartir luego nuestro programa folclórico Chile, Música y Raíces, el programa de la chilenidad permanente. Saludamos a Guillermo y Guillermina en el día de hoy. Mañana viernes vamos

0: Escuchábamos a Américo, así es pues, Américo, así es se llama la canción, así es, así es. Queremos comunicar el sensible fallecimiento de Elsa Adriana Fuentealba Lépez, que en paz descanse, su velatorio se está realizando en su domicilio ubicado en calle Manuel Montt 2097, sector Collentomé. En el transcurso de la jornada se traslada a la iglesia evangélica en el mismo sector para continuar su velatorio. Sus funerales avisarán en forma oportuna. Enviamos nuestras más sinceras condolencias a su familia y cercanos. Nos vamos a la pausa, ya viene Chile Música y Raíces.
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2: Son las 12 horas, 30 minutos.
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0: Bienvenido, bienvenida. Comenzamos nuestro programa de todos los días, de lunes a viernes en este horario, donde destacamos lo mejor de nuestro folclore, lo mejor de nuestra historia. Es jornada de día jueves 25 de junio. Bienvenidos, bienvenidas.

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1: Son las 12 horas, 44 minutos.

La tradición hispánica contribuyó con elementos claves a la hora de dar forma a la cocina criolla. En cuanto a los ingredientes, los conquistadores trajeron la cebolla y el ajo, legumbres como las lentejas y los garbanzos, y frutas como la uva. La introducción del trigo al Nuevo Mundo fue también una importación europea, cuya rápida proliferación en nuestro territorio terminó desplazando al maíz como materia prima para la confección de pan. Asimismo, los españoles popularizaron en América el consumo de carne de animal de crianza como el cerdo, la vaca y también la gallina. En lo que se refiere a técnicas culinarias y formas de consumo, se refiere la cocina hispánica impuso el hervido como mecanismo de cocción predominante y el sofrito como base de sabor. Por otra parte, la utilización del charqui como ingrediente principal de diversos guisos emblemáticos, costumbre hoy virtualmente extinguida, sería, según ciertos investigadores, también una innovación europea. Algunos cronistas refieren que a los españoles no les gustaba comer carne cruda y el charqui o carne expuesta al sol lo era para ellos. Por ello, habrían ideado alternativas culinarias para sacar provecho de esta materia prima abundante y de alto valor nutritivo tras enfrentar reiterados periodos de escasez de carne fresca durante los primeros años de la conquista. Es posible que hayan sido ellos, entonces, quienes introdujeron la costumbre de tostar los trozos de charqui por ambos lados y luego sumergirlos en agua fría para que la carne quede suave y crocante, freírlo en aceite o manteca o sancocharlo, procedimiento que están presente en la preparación de platos locales como el valdiviano, la carraca y el charquicán, este último considerado por varios estudiosos como el único plato auténtico chileno. Este texto lo hemos extraído de el libro Sabor y Saber de la Cocina Chilena, publicado en 1986 por Hernán Izaguirre Lyon, y también La Cocina en el Virreinato del Perú, de la Escuela Profesional de Turismo y Hotelería de la Universidad San Martín de Porres, en Perú, en 1996. Tradición culinaria en la conquista.

0: Lo mejor de nuestro folclore a esta hora de la tarde. Se vienen las noticias en un ratito más. Destacamos algunos hechos que recuerda la historia en un día como hoy, en 1580. Por orden del gobernador Rodrigo de Quiroga, se funda Chillán Viejo, cuyo primitivo nombre fue San Bartolomé de Gamboa de Chillán, hoy en la región del Biobío. En 1818 se liberan de los derechos de aduanas los libros y periódicos y se les libera deporte en los correos. En 1851 se funda el Cuerpo de Bomberos de Valparaíso, el primero que hubo en el país. También en 1935 aparece por primera vez el diario La Hora de Santiago. Su director fue Aníbal Jara. En 1961 toma posesión canónica del arzobispado de Santiago, monseñor Raúl Silva Enríquez, sucesor en ese cargo del cardenal José María Caro. Y en 1996, el presidente Eduardo Frei Ruiz Tagle, junto con los mandatarios de Argentina, Brasil, Paraguay y Uruguay, firmaron un acuerdo internacional que ratificó la asociación de Chile al Mercosur. Hechos importantes que registra hoy la historia.
1: ¿Qué le pasa al tío Valentín? ¿Ah? Dele nomás, tío.

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1: Mucha atención, lamentamos comunicar el sensible fallecimiento en el sector Coyen, en el sector de Coyen, California, de la vecina Elsa Adriana Fuente Alba Lépez, que en paz descanse. Primero, su velatorio se realizó en su domicilio de Manuel Montt 2097 Coyen, pero esta mañana fue trasladada hasta la iglesia evangélica en el sector de Coyen. Sus funerales se avisarán en forma oportuna. Enviamos condolencias a su esposo y familia. La información con Empresa Funeraria Bustos.
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2: Son las 12 horas 59 minutos.
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2: Es la 1:00 p.m, 6 minutos.
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Titulares. Ahora ya son 6 los detenidos por la muerte de menor en San Bernardo. Enfrentan primero el proceso de detención. Presidente Kat insiste en pedir cadena perpetua, cárcel de por vida para los implicados pese a que sean menores de edad. En el Congreso Pleno comenzó la tramitación de la reforma al sistema de administración escolar SAE. Con apoyo del oficialismo, pero también con duras críticas por parte de la oposición. Familias de Penco definen sus futuras viviendas tras los incendios del verano. En la presente edición de noticias, completo panorama para los para este super jueves, donde se definen 3 grupos. Aquí en nuestro país se ha continuado jugando Copa Chile. Anoche, Deportes Concepción le ganó a Huachipato. Buenas tardes, Tomé. Buenas tardes, octava región del país. Comienzan las informaciones en Radio La Amistad cuando tenemos una temperatura que alcanza a los 11 grados con 4 décimas. Máxima probable para hoy 13 grados en las costas de Tomé. Nubosidad parcial se anuncia para el resto del día. De inmediato vamos a las informaciones. Un importante paso en el proceso de reconstrucción de sus viviendas afectadas por los incendios del último verano, especialmente en el pasado mes de enero en Penco, luego que las familias de los sectores de Bipla y GeoChile participaran en la jornada de votación organizada por el Servicio de la Vivienda y Urbanismo Serviu y también por el municipio local, instancia en que los vecinos pudieron conocer y escogieron las propuestas de diseño de sus futuros barrios. En el caso de Bipla, se realizó un plebiscito para aprobar la propuesta presentada por la única entidad patrocinante que cumplió con todas las exigencias técnicas y que desarrolló un proyecto acorde a las necesidades de las familias. La iniciativa obtuvo una aprobación unánime por parte de los vecinos. Por su parte, en el sector GeoChile, 2 entidades patrocinantes presentaron distintas alternativas de diseño habitacional, por lo que las familias deberían emitir su voto en cámara secreta para escoger la propuesta que mejor representa sus expectativas y necesidades. En este caso, se espera el anuncio oficial de la ganadora por medio de un certificado emanado desde las oficinas del Serviu. Desde el municipio se está informando que se abrió el proceso de postulación para 9 cargos públicos en la planta titular del personal de la ilustre Municipalidad de Tomé. Se está pidiendo a quienes estén interesados en revisar los cargos disponibles con los requisitos, anexos y fechas de las postulaciones. Todo esto en el sitio de internet de la ilustre Municipalidad de Tomé. Usted puede ingresar a la página de Facebook y se puede encontrar con mayor información. También las bases, se informa desde el municipio, se pueden retirar en la Dirección de Administración y Finanzas, en el tercer piso del edificio consistorial. Esto es de lunes a viernes en la mañana, de 9 a 14 horas. Este es el llamado a concurso público para planta titular del personal que emana desde la Municipalidad de Tomé. Siempre en nuestra comuna, personas mayores, usuarias del Centro Diurno del Adulto Mayor, CIDIAM, en Tomé, participaron de una emotiva jornada de encuentro, reconocimiento y camaradería, fortaleciendo los lazos de convivencia y celebrando también esta significativa fecha. Actualmente el programa cuenta con una cobertura de 90 usuarios y también usuarias, brindando atención integral mediante actividades recreativas, físicas, terapéuticas, psicosociales, orientadas a promover un bienestar y la autonomía de estas personas. Además, pertenecer a un entorno familiar y comunitario. En la actividad participó María Bélgica Tripailaf, directora de Desarrollo Comunitario, quien asistió en representación del alcalde Italo Cáceres, reafirmando el compromiso de la municipalidad con el bienestar y la inclusión de estas personas.

0: El Ministerio de Salud ha realizado ya 100 fiscalizaciones por la ley de etiquetados en nuestra región del Biobío. La información en detalle señala que con el objetivo de fortalecer el cumplimiento de la ley de etiquetados, autoridades de salud del Biobío realizó una fiscalización en un supermercado en pleno centro de Concepción. Esta normativa tiene como objetivo entregar información clara y visible de los consumidores respecto del contenido nutricional de los alimentos mediante la incorporación de sellos de advertencia en aquellos productos con altos niveles de nutrientes críticos como azúcares, sodio, grasas saturadas y también calorías. Nuestro objetivo como autoridad sanitaria es velar por el cumplimiento de la ley de etiquetados, ya que permite a las personas acceder a información clara y oportuna al momento de elegir los alimentos que se consumen. Durante este año hemos realizado a la fecha 99 fiscalizaciones en supermercados, mall chinos y establecimientos educacionales en nuestra zona. Esto lo señaló la Seremi de Salud de la región, Cecilia Soto Ruiz. Y comienza en el Congreso Pleno en la Quinta Región la tramitación y la discusión con respecto a la reforma del Sistema de Administración Escolar, el SAE. Esto ha contado con apoyo de los partidos de gobierno, partidos oficialistas, claro que con algunos, de alguna manera, puntos de vista distintos, pero apoyo al fin y al cabo, donde hay oposición total a esta tramitación o a este proyecto de ley, es en la oposición. Por ejemplo, algunos señalan que no hay país en el mundo donde se esté aplicando este sistema que pretende colocar, ¿cierto?, el gobierno del presidente Katz. Roberto Aguilera indagó con respecto a esta información y nos entrega el siguiente informe. Le escuchamos, Roberto. Buenas tardes.
1: Buenas tardes, Armando. Efectivamente, el presidente José Antonio Katz, junto a la ministra de Educación María Paz Arzola, encabezaron en el Palacio de la Moneda la presentación y firma de este proyecto de ley que modifica el sistema de admisión escolar SAE, como es conocido, iniciativa que busca devolver a las familias un rol protagónico en la elección educativa de sus hijos, reconocer el mérito académico y fortalecer la diversidad de proyectos educativos en el país. Por eso, este proyecto es tan importante de reconocer al niño en sus aptitudes, en su mérito y buscar a cada niño el proyecto educativo que lo llene, que lo haga feliz y que complemente la educación de sus padres. Esto se logra con el sistema que plantea la ministra, que toma ciertos criterios que resguarda a los alumnos prioritarios, resguarda a los niños que tienen necesidades educativas especiales, pero también permite al establecimiento valorar el mérito, valorar el compromiso de los padres con este proyecto educativo, dijo el mandatario. A su vez, se explica que si algún establecimiento no desea participar de este sistema, podrá seguir participando en el sistema que tenemos hasta el día de hoy. Por eso, decimos que es un sistema que opta por la libertad del proyecto educativo, la libertad de los padres de elegir el proyecto educativo para sus hijos. El nuevo sistema permitirá que los establecimientos con sobredemanda puedan considerar criterios objetivos y no discriminatorios, tales como la adhesión al proyecto educativo, la participación en actividades informativas, el rendimiento académico desde séptimo básico, la proximidad territorial y aptitudes vinculadas a programas de especialización. El proyecto mantiene resguardo para la inclusión, contemplando la reserva de cubos para estudiantes prioritarios y para alumnos con discapacidad o necesidades educativas especiales permanentes. Sin duda que tendrá que discutirse, tendrá un momento para analizar, ¿cierto?, esta nueva ley que se presenta para lo que es el término o modifica el sistema de admisión escolar, SAE.
0: Muchas gracias, Roberto, por su completo informe. Son noticias en La Amistad en Tomé, 1:16. 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
3: Es la 1:00 p.m, 19 minutos.
0: Hay más informaciones. Carabineros confirmó en la capital la detención de un sexto involucrado en el tour delictual ocurrido el pasado martes en San Bernardo, lo que incluyó una encerrona que terminó con el asesinato de un niño de solo 12 años. Se trata de un sujeto de 18 años con domicilio en San Bernardo, quien se entregó en una comisaría. A él se suma un quinto acusado de 23 años, quien fue aprehendido la noche del miércoles tras permanecer oculto en su domicilio. La capitán de Carabineros, Javiera García, señaló que ambos aprehendidos confesaron su participación en los hechos. Junto con ello, reveló que en estas detenciones se cierra el proceso de detención de esta banda. Lo que tenemos hoy por hoy se cierra con estos seis sujetos. No olvidemos los distintos roles, no solamente en la participación directa, sino también en la cobertura, en la comisión de los delitos, porque se logra establecer la coordinación y la forma en la cual abordan a sus víctimas, generando un rol preponderante cada uno de los sujetos posicionados. García agregó que el sexto imputado tendría un rol de cobertura en lo ocurrido, aunque detalló que existe un intercambio, un enroque al momento de cometer cada uno de los delitos, por lo que las características se mantienen, señaló la alta oficial de Carabineros. Sobre este mismo tema, el subsecretario del Interior, Maximiliano Pavés, confirmó en diálogo con la prensa que el gobierno evalúa una modificación a la Ley de Responsabilidad Penal Adolescente. Plantear un debate respecto de la edad mínima es indispensable para poder abordar el fenómeno de crimen que está abordando nuestro país, siempre que vaya acompañado de elementos necesarios en materia de reinserción. Pavés añadió que, en esto quiero ser muy serio, muy claro, muy responsable. El ministro de Justicia está estudiando qué alternativa hay para poder repensar las edades respecto de la responsabilidad penal adolescente, siempre acompañado de las respectivas medidas de reinserción, dijo el alto personero. Salud ha realizado casi 100 fiscalizaciones por ley de etiquetado en nuestra zona. Han derivado en 31 sumarios. Controles se han centrado en supermercados, comercios y establecimientos educacionales. En Concepción, el Centro de Rehabilitación Coaniquem llama a prevenir quemaduras durante vacaciones de invierno. La información en detalle señala que con el inicio de las vacaciones, las niños y niñas permanecen más tiempo en sus hogares, aumentando la exposición a diversos riesgos de quemaduras. Es por ello que Coaniquem está haciendo un llamado a padres, madres, cuidadores a extremar las medidas de seguridad, esto considerando que según datos de la corporación, 8 de cada 10 niños se quema en su hogar. En las consultas durante el 2025 arrojaron que el 78% de los niños se quemó en su propia casa, cifra que aumenta al 87% si se consideran también las viviendas de familiares, y el 93% de los accidentes ocurre en presencia de un adulto. Además, el 52% son menores de edad. Comillas, las vacaciones de invierno son una oportunidad para compartir en familia, pero también requieren mayor atención de los riesgos que se presentan en el hogar. Invitamos a los padres, a las madres y cuidadores a tomar medidas preventivas y a supervisar permanentemente a los niños para que disfruten de sus vacaciones y estén libres de quemaduras, indica un comunicado desde Coaniquem.

actualización de la información, donde un hombre de aproximadamente 25 años falleció atropellado. De acuerdo a información recabada, el lamentable hecho ocurrió a la altura del sector Candelaria en San Pedro, en la intersección de Pedro Aguirre Cerda con la Diagonal Biobío. Por circunstancias que deberían esclarecerse, la persona fue atropellada por un bus de la empresa Geldres. Según la información, el individuo tiene aproximadamente 40 años. Allí en el lugar se apersonó, obviamente, carabineros en el sitio de suceso, también personal de seguridad municipal de San Pedro de la Paz. A su vez, arribó también personal de bomberos de la segunda compañía. Se está a la espera de los peritajes correspondientes que deberá efectuar la CIAT de Carabineros, la sección de investigación de accidentes de tránsito. Cabe señalar que también en este accidente de tránsito, los conductores que se trasladaban desde Concepción hacia San Pedro y hacia Coronel debieron modificar su trayecto. Por lo anterior, el tránsito vehicular estuvo interrumpido. No obstante, las personas que viajaron en dirección desde Concepción a San Pedro de la Paz, el tránsito público, se vieron afectados por el tráfico debido al taco también que se formó en el lugar del accidente.

0: Y vamos al plano deportivo, vamos con el programa de la Copa del Mundo que se está disputando en Norteamérica. Después de las clasificaciones ayer de Brasil, por ejemplo, que ya pasó a la siguiente ronda a los 16avos de final, está esperando rival el conjunto, el equipo brasileño. También el triunfo de Colombia y el triunfo de México, que sacó canasta limpia, uno de los seleccionados organizadores, canasta limpia, 3 partidos, 3 victorias, y está esperando rival para la siguiente ronda, para los 16avos de final. Y hoy día, aquí está el Super Jueves, que se ha denominado el Super Jueves, con la definición de los grupos E, grupo F y grupo D. Vamos con la definición primero del grupo E. Esta tarde, Curazao se mide con Costa de Marfil y Ecuador frente a Alemania, partido que se juega a las 16:04 p.m. Por el grupo F, definición, Túnez versus Países Bajos y Japón versus Suecia a las 19:07 p.m. hora de Chile. Y a las 22:00, otro sudamericano en la cancha. Juega Turquía frente a Estados Unidos, definiendo el grupo D, y Paraguay se mide con Australia, definiendo también el mismo grupo. Por otro lado, se está informando desde Europa que la tenista oriunda de Chiguayante, Martina Sieber, se coronó campeona mundial de Parastan Tennis en Italia. Este histórico resultado que consiguió la deportista chilena en este torneo internacional de tenis que se disputa en Turín, en Italia. El certamen reunió a 100 jugadores provenientes de 24 países, consolidándose como el evento más importante del calendario internacional de esta disciplina. La deportista de Chiguayante obtuvo el título, convirtiéndose en campeona mundial de su categoría. Ahí está el triunfo de Martina Sieber en Italia. Servicios comunitarios ya vienen, 1:27, 1:27.
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3: Mucha atención, Ernesto Ulloa Riquelme, corredor de propiedades, vende una propiedad en calle Manuel Quero, 1460, Cerro Navidad. Casa habitable de dos pisos, precio conversable 48.500.000 pesos. Llamar interesados al 975-8401-73. Se necesitan dadores de sangre a nombre de Paolo Alejandro Reyes Mora. Quienes puedan donar, acercarse por favor al Banco de Sangre del Hospital de Tomé, Hospital de Irquén o Banco de Sangre del Hospital Las Higueras de Talcahuano. Desde ya, muchas gracias. La agrupación de monteristas de 1983 y 1985 invitan a participar de una importante reunión de camaradería este martes 30 de julio. Mayor información con don Víctor Celedón y don Mario Parra, los organizadores. Atención, se vende casa en Tomé con 3 habitaciones, un baño, amplio patio, entrada de vehículo. El valor conversable, está ubicada en el centro, a paso del Hospital de Tomé. Vende Fidem Propiedades. Comuníquese al más 569-7379-5260. 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A continuación damos a conocer el nombre de la persona que ha fallecido en Tomé, ha fallecido lamentablemente en el sector de Coyén, en nuestra comuna, la conocida y querida vecina Elsa Adriana Fuentealba Lépez. Enviamos a su esposo, a sus hijos, hijas, nuestro saludo de condolencias a esta hora.

0: Muy bien, estamos colocando punto final a nuestro informativo en Radio La Amistad en Tomé. Los despedidos vamos en este día de San Guillermo y Guillermina con las noticias. Pronóstico del tiempo para las próximas horas: nubosidad parcial con una máxima de 13 grados. Vamos a tener frío durante todos estos días, ¿eh? No se ve un capítulo importante de lluvia, no se proyecta un capítulo importante de lluvia o temporal, algo por el estilo, pero sí mucho frío, así es que prepárese. Nos despedimos con un saludo de cumpleaños. Un saludo muy especial de cumpleaños para José Humberto Rodríguez en el día de hoy. Está de cumpleaños ahí desde la carnicería Tomé. Don Pablo II y toda la familia II le envían un cariñoso saludo a nuestro amigo Humbertito. Para José Humberto Rodríguez, feliz cumpleaños, amigo, que tenga un día de festejo, un día muy especial. Somos Radio La Amistad de Tomé, fin a las noticias, control máster puesto en el aire, René Reyes Muñoz, ha participado con su habitual despacho Roberto Aguilera Ramírez, en la lectura del informativo un servidor Armando Vega Vargas de Frutillares. Bendiciones, abrazos, gracias, que tenga buena tarde.
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2: Es la 1:42 PM.
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Somos Radio La Amistad de Tomé, la programación del punto 1480 en la amplitud modulada, cuando faltan ya 12 minutos para las 14 horas 2 de la tarde. Reiterar el saludo para nuestro buen amigo José Humberto Rodríguez, ahí en la carnicería Tomé. Nos llamó ahí Paulito, ¿eh? Paulito Segundo, para saludar en forma muy especial ahí al secretario, me dice, ¿eh? Al hombre que la lleva aquí en la carnicería. José Humberto Rodríguez está de cumpleaños en el día de hoy, ¿cierto? Está cumpliendo T5, no lo vamos a acusar, ¿eh? Vamos a decir que está cumpliendo T5 años nomás nuestro buen amigo. Así que felicidades, que sea un día muy, pero muy especial. Día también de San Guillermo y Guillermina. Reiteramos el saludo para Guillermina Jara Parra de Las Dalias, ahí en Cerro Estanque. Un cariñoso saludo también para Guillermo Parra Vargas. ¿Ah? Él es laboratorista dental. Un cariñoso saludo, un buen amigo de Radio La Amistad en Tomé. Y en lo personal, si usted me permite, un saludo para mi hermano ahí, Guillermo Vega Vargas, ¿ah? El fotógrafo Vega, con un cariñoso saludo también para él, y que tenga un día de festejo, ¿cierto? De mucho, mucho cariño. Bendiciones, muchas gracias, siga con nosotros. Ya viene Pentagrama aquí en La Amistad.

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5: Buenas tardes, buenos tangos. Comienza aquí Pentagrama Argentino, el programa con lindos tangos seleccionados especialmente para nuestros amigos tangómanos que cada tarde nos escuchan en Radio La Amistad. 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Bienvenidos a Pentagrama Argentino.

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Continuamos con más tangos en Pentagrama Argentino.

La música trasandina aquí presente en Radio La Amistad. 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Pentagrama Argentino es un programa que le invita a escuchar a usted lindos tangos. Hemos seleccionado lo más hermoso en tangos para que usted se acompañe cada tarde aquí en Radio La Amistad. Siga junto a nosotros.

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4: Son las 2 de la tarde, 37 minutos.
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5: Estamos compartiendo Pentagrama Argentino a través de Radio La Amistad. Muchas gracias por estar en nuestra sintonía, por estar cada tarde con nosotros, escuchando estas hermosas melodías y canciones que evocan tantos momentos hermosos. Radio La Amistad, con Pentagrama Argentino, un programa presentado por Pancitos y también por Grandes Tiendas Sevilla. Siga junto a nosotros.

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1: Estamos presentando el programa Pentagrama Argentino a través de Radio La Amistad. 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Continuamos con más tangos en Pentagrama Argentino.

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Estamos llegando al punto final de este espacio Pentagrama Argentino en Radio La Amistad. Le queremos agradecer a usted en nombre de Pancitos y en nombre de Grandes Tiendas Sevilla haber estado con nosotros durante estos 60 minutos. Volveremos muy pronto para decirle buenas tardes, buenos tangos y a escuchar la música del ayer aquí en Radio La Amistad. Hasta siempre, amigos.

0: Son las 2 de la tarde, 54 minutos.
1: Se aleja esta audición con sabor porteño, pero nos queda la cordial invitación de escucharnos de nuevo mañana desde las 14 horas, recordándoles, en tangos aún no han escuchado lo mejor. Buenas tardes, amigos tangómanos. 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
6: Bienvenido, bienvenidas, comenzamos a compartir y a revisar los éxitos, la buena música a través de Radio La Amistad, como todos los días de lunes a viernes, pasadito las 15 horas. Hasta las 4, seguimos juntos, aquí en La Amistad.

0: Son hermosas canciones que a esta hora estamos ofreciendo para ustedes a través de nuestra sintonía aquí en Radio La Amistad de Tobé. Tarde de trabajo, tarde de descanso, para seguir disfrutando de lindas canciones. Somos La Amistad de Tobé en la banda 1480 en la amplitud modulada.
1: ¿Qué hacemos, Andrés, con esta gente?

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Les recuerdo que a las 5 de la tarde llega la segunda edición del Día de El Mensajero y a las 4 seguimos junto a la buena música aquí en La Amistad de Tobé.

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En donde quiera que se encuentre, reciba nuestro saludo afectuoso a través de Radio La Amistad de Tomé en esta tarde de música. Estamos disfrutando de estos minutos junto a la mejor compañía aquí en Radio La Amistad de Tomé. En un momento de descanso, en un momento de trabajo, como siempre, ahí está presente Radio La Amistad de Tomé. La mejor compañía en este momento.

0: La compañía musical de la mitad de Tomé. Están faltando 7 minutos para las 4 de la tarde. Contacto con Dichato. Recordemos que hoy se inaugura el estadio de Dichato. Armando Vega está en el lugar. Nos va a contar también pormenores de esta ceremonia. Armando, te estamos escuchando. Buenas tardes.
1: Perfecto, sí. Muchas gracias, Roberto. Saludar a los auditores de radio La Amistad de Tomé. En el punto 1480, efectivamente, tal como usted lo señala, estamos ya acá en Dichato, donde se ha anunciado la inauguración, la ceremonia de inauguración del estadio de Dichato, con la comunidad, con los vecinos de Dichato, con los deportistas de Dichato y también con las autoridades encabezadas por el alcalde Ítalo Cáceres, que en estos momentos hace ingreso acá al recinto. Ya han llegado hace algunos minutos don Sergio Yacama, gobernador regional, está acá con el diputado Antonio Rivas. Don Sergio, no se me escabe porque usted es amigo de del micrófono de Radio La Amistad. ¿Cómo está?
2: Muy bien, Armando, gusto este saludar a todos los auditores de Radio La Amistad de Tomé, 1480.
1: Así es, genial. El deporte, estuvimos en Bellavista hace unas semanas atrás, ahora acá en Dichato. ¿Cuál es el mensaje, cuál es la visión que podemos tener ya de lo que se viene a futuro, cierto? Desde la perspectiva de algo tan importante como es el deporte, que nos une, que nos reúne.
2: Yo lo primero que quiero es aprovechar la tribuna de la Radio La Amistad para saludar al ex alcalde de la comuna, Eduardo Aguilera, que está muy delicado, salud. Y que fue uno de los impulsores de esta iniciativa en su momento. Y lo que es que el deporte nos ayuda a mejorar la calidad de vida de las personas, a generar espacios más seguros para la comunidad. Y este estadio de Dichato, un estadio que lleva alto tiempo de promesa y por fin va a concretarse, ¿cierto?, quedando en manos de la comunidad para su uso.
1: Perfecto. Va a comenzar la ceremonia. Por acá está llegando el alcalde Ítalo Cáceres, saludando al gobernador regional. Alcalde, estamos en directo para la radio. Un momento importante para la comunidad de Dichato, ¿no?
3: Sí, muy importante. Sin duda, hoy día damos el puntapié inicial de este tremendo proyecto. Estadio de Dichato, pero también no solamente un estadio. Este espacio fue un espacio de reencuentro. Fue un espacio también para el tema de lo que nos pasó acá en el 2010. O sea, tiene una historia tremenda, este tremendo espacio que hoy día se transforma en un espacio deportivo, pero que tiene una gran historia, y quiero agradecer sin duda a todo el trabajo que hicieron dirigentes, nuestro gobernador, nuestro que ya pagan sus consejeros regionales, y que pudieron también colaborar en plasmar hoy día un tremendo espacio deportivo de más de 1.700 millones de pesos, que le va a dar dignidad también y va a poder albergar a toda la comunidad de Dichato para hacer actividades deportivas. Así que muy feliz y contento de ser parte de este gran proyecto.
1: Acompañó el tiempo también, alcalde. Sí, muchas gracias. Muy gentil. Por acá estaba Antonio Rivas, acá, el diputado. Vamos a ver si tenemos dos palabras. Diputado, para Radio La Amistad, estamos en directo en este momento. Los deportistas, el mensaje para la comunidad de Dichato.
4: Bueno, este es un muy buen día para la comunidad de Dichato, sobre todo los futbolistas, pero también los deportistas, porque esto pasó de ser solo una cancha a un complejo deportivo, porque adosado a esta cancha tan grande, de muy buenas medidas, tenemos sin duda también un muy buen gimnasio. Entonces, para la comuna de Dichato, para la población de Dichato, para los deportistas, para las familias de los deportistas, cuando hay dignidad, hay infraestructura, hay también posibilidades de formar no solo buenos deportistas, sino por sobre todo buenos ciudadanos.
1: Ahí estaba Iván. Bueno, ¿quién fue desde el punto de vista ahora del parlamentario? Aprovechemos la instancia, la dicotomía que se produjo con esto de la autoridad comunal, en este caso el alcalde Ítalo Cáceres, que lleva dos años como alcalde de nuestra comuna, ¿cierto? El nuevo consejo comunal. ¿Cuál es el mensaje desde el punto de vista de la experiencia usted como exalcalde?
4: Bueno, yo creo que tenemos un alcalde que está haciendo cosas, que está preocupado su gente. Está haciendo gestión. A mí me parece eso una muy buena señal, y efectivamente lo que queremos es que esa comunicación, esa interacción que tiene que haber entre la ciudadanía y su alcalde se profundice, se mejore, porque si al alcalde le va bien a Tomé y le va bien a ella.
1: Así es.
4: El apoyo, además del parlamentario, para hacer gestiones con el gobierno, con los ministerios, disponible. Diputado, muchas gracias, muy gentil. Muy bien, pues continuamos por acá. Todavía la ceremonia no comienza y aquí tenemos un rico diálogo. Esto es como para que lo tome prensa con imagen y todo, oficialismo con oposición, no hay problema. Senador, vamos a partir con la diputada, sí, Francisca Muñoz, ¿cómo le va?
5: Hola, muy buenas tardes.
4: Bienvenida a Dichato. ¿Cuál es el mensaje al mundo del deporte que han dichado con esta inauguración tan simbólica, tan bonita, tan importante para la actividad deportiva?
5: Sí, efectivamente, es una inauguración muy importante, ¿cierto? Acá del estadio, acá en Dichato, Tomé, donde evidentemente va a ir fortaleciendo lo que es el deporte, a aportar también a lo que es el desarrollo de los niños, de los jóvenes, de las familias, ¿cierto? Que también va a ser un espacio recreativo para que se pueda ir desarrollando. Entonces, en ese contexto también yo valoro todas las iniciativas que van en esta línea, ¿cierto? Desde el Congreso Nacional hemos estado constantemente apoyando todo lo que es el deporte también, todo lo que es la seguridad también que debe darse en estos espacios deportivos, recreativos, cuidando siempre el máximo desarrollo de toda la comunidad. Así que es una muy buena noticia para dicha Dichato.
4: Perfecto, muy gentil, muchas gracias, diputada. Senador Saavedra, siempre en el micrófono de usted, Radio La Ventado, ahora acá estamos en Dichato, en este lugar que también fue simbólico para los eventos de la reactivación de Dichato, los eventos artísticos, musicales, pero ahora tenemos un estadio impecable, ¿ah?
6: Sí, yo diría un centro deportivo de altísimo nivel, porque esto era un espacio baldío y que sirvió, cierto, para hacer todo lo que era la recuperación de Dichato. Yo me acuerdo haber venido en aquellos momentos en donde, bueno, hubo mucho corazón y mucho de ánimo, ¿sí?
4: Sí, no, yo le quería hacer hincapié, primero, que esto fue un lugar de acopio, ¿ah? Después del terremoto, si usted recuerda, usted que visitó este lugar
6: también,
4: en tantas partes, y este fue un lugar de acopio primero
6: de acopio y de espacio de vivienda. Y después pasó a ser el lugar de acto artístico que para levantar el ánimo. Pero hoy día se va consolidando como un espacio deportivo, porque allá enfrente está todo lo que es el gimnasio, acá tienen una cancha de fútbol empatada con un alto nivel, iluminada, así, camarines, galerías, por tanto se va avanzando en eso, agujean espacios vacíos que seguramente se irá a planificar para hacer para que se juegue otro tipo de deporte, no solamente fútbol y lo que se puede hacer bajo techo. Entonces, bien por Tomé, bien por Dichato, porque se avanza, porque se van logrando construcciones que van satisfaciendo la vida y los anhelos de las personas.
4: Senador, muy gentil, como siempre, con el micrófono arriba de la mitad.
6: No, gracias a usted.
4: Senador socialista, Gastón Saavedra con nosotros, y los concejales, José Mardones, Carlos Concha, concejal Mardones, ¿cómo está?
7: Muy buenas tardes, Armando, un agrado estar aquí inaugurando el estadio de Dichato.
4: Así que importante para la comunidad deportiva de Dichato, ¿no?
7: Efectivamente, importante para la comunidad deportiva de Dichato y para la comunidad tomesina, porque aquí nos integramos este estadio y el inaugurado hace poco, el estadio de Bellavista, que forman parte de los recintos deportivos de la comuna de Tomé, independiente de la ubicación en Bellavista y en Dichato, forman parte de la comunidad deportiva en que vamos a poder fomentar esta acción tan importante como el deporte, la actividad física, y en ese sentido se agradece aquí al gobierno regional los fondos y el día de hoy poder estar inaugurando este recinto deportivo tan importante para la comunidad de Chaco.
4: Muy bien, sí, concejal, como siempre, con el micrófono de Radio La Amistad. Concejal Carlos Concha, ¿cuál es el mensaje para la comunidad deportiva de Chaco con esta inauguración?
8: Bueno, contento por este gran logro, por este objetivo que se plasma el día de hoy y que va a ser un beneficio para todos los vecinos y vecinas, y también, obviamente, cuidar este lugar y sobre todo también a la persona que está a cargo de administrar este recinto. La idea es que obviamente tienen todas las facilidades para que los vecinos puedan disfrutarlo sin mayores inconvenientes.
4: Muchas gracias, concejal. Concejal Carlos Concho, nombre de comunicaciones también. Pero acá parece un poquito entumida. ¿Qué pasó? Vexó a San Martín, la concejala de nuestra comuna. ¿Cómo está?
9: Hola, muy bien. ¿Y usted cómo está? Sí, en realidad está súper helado, pero no por eso contentos. Felices por la inauguración de esta multicancha que fue esperada por tanto tiempo por los vecinos y por las vecinas, en donde tenemos aquí deportistas, son buenos para la pelota y en Dichato, sobre todo las damas son muy aterradoras, así que van a tener un lugar de esparcimiento bonito, agradable.
4: El mensaje para los deportistas de Joliumo, de Dichato,
1: de Madesal y de los distintos sectores acá cercanos, Menque también. ¿Cuál es el mensaje para ellos?
9: Que aprovechen este lugar hermoso que tienen hoy día y sobre todo cuidarlo, porque también todo depende del cuidado que nosotros tengamos, porque si bien hoy día está lindo y depende solamente de nosotros, tener cuidarlo y saber utilizarlo. Cuidarlo ante todo, invitar a las familias también, porque este es un espacio también familiar. Así que felicidades también acá a toda la gente de Tato, Colima y a todas las personas que van a poder ser partícipes de este lugar.
1: Ya, perfecto. Muchas gracias, concejal. La Vexosa San Martín con nosotros. El diálogo de Radio La Amistad, las autoridades están invitando a tomar posesión. Por acá está el senador, un hombre ligado al deporte, ¿eh? Para Radio La Amistad, disculpe, Sandrita, la señora de Don Ítale. Y está con nosotros Sebastián Keitel. Bienvenido a Tomé, bienvenido a Dichato. Esta obra que se está inaugurando hoy día, Sebastián.
10: Sí, muy feliz, muy contento finalmente de las infraestructuras deportivas que son tan escasas, no solamente en la región, sino que a lo largo del país son muy necesarias, muy importantes. Yo soy de la idea de que finalmente la sociedad se forma a través de hábitos saludables, y que una inversión de más de 1.000 millones de pesos en un sector de repente donde hay mucha falta de cosas tan importantes como la infraestructura deportiva es siempre muy importante. Así que felicitar al alcalde, al gobernador, a la gente que ha hecho posible justamente que esto esté sucediendo.
1: ¿Cómo está viendo ustedes que se esté trabajando la actividad física y el deporte en general en la nueva administración de gobierno?
10: Vamos bien, pero nunca suficiente. Yo creo que es un pensamiento mío como ex deportista de que no hay que conformarse nunca con nada. Ha sido difícil.
1: ¿El liderazgo de Natalia Ducó ahí en el ministerio?
10: Ella es líder de por sí, por naturaleza, y eso también lo aprendió en la cancha, pero claramente no ha sido fácil. Esta disminución de recursos que se ha tenido que hacer por todo lo que pasó en todos los ministerios, digamos que se pidió que hubo una reducción, lamentablemente se tienen que castigar ciertas cosas, pero yo creo que se va a seguir creciendo, seguir mejorando. Esto es un ejemplo justamente que vienen recursos que son asignados para mejorar la infraestructura, y algo muy importante es la capacitación, entregarle a los clubes deportivos, que eso también siempre está con muchas carencias. Así que hay que seguir creciendo y pensar positivo.
1: Bueno, muchas gracias, muy gentil. Lo están invitando ahí a sentarse ya las autoridades, porque la ceremonia va a comenzar. Roberto y auditores de Radio Amistad, está el representante también del diputado Sergio Bobadilla por acá. Trabajo de la amistad. Me faltó un vecino, Roberto. No sé si tengo tiempo, ¿no? Antes de comenzar con la ceremonia, a ver si alcanzo.
0: No, aprovechemos lo invitado.
1: Perfecto, sí.
0: Impecable, aprovechemos los invitados.
1: Perfecto, el trabajo de Radio La Amistad en Tomé, algunas fotografías, alguna gente que conocemos, por acá está Toño, a ver si alcanzamos antes que se inicie la ceremonia oficial. Antonio Lomar, un hombre identificado con el deporte acá en Dichato, estamos en directo, Antonio. Hemos conversado con toda la autoridad y nos estaba faltando justamente alguna voz representante de la comunidad dichatina. Este momento que estamos viviendo acá, en un lugar que en el peor de los casos en el terremoto fue cancha de acopio, todo esto, y ahora vemos un lugar realmente muy muy bonito.
11: Oye, yo creo que todos los dichatinos debemos sentirnos felices, y gracias a Dios por tener un estadio como este. Esto se merecía hace muchos años, el esfuerzo de toda la comunidad de los deportistas se logró esto, y con el apoyo de las autoridades. Así que estamos muy, muy, muy felices, y esperamos de que toda la comunidad y los vecinos y la gente sepa disfrutar de ellos y lo cuidemos.
1: Valió la espera, valió la pena, la espera, diríamos, porque se dilató el proyecto en su momento, ¿no?
11: Sí, valió la pena, como dice la canción, pero es un éxito, y estamos agradecidos a todos los dichatinos de este gran monumento del estadio de Dichato.
1: Perfecto, muchas gracias.
11: Gracias,
1: Antonio. Antonio Lomar, un amigo de Radio La Amistad, un vecino muy también muy identificado con Dichato, entregándonos su vida a la gente de representantes del comercio. Por ahí habíamos visto a Cristian Ortega, por allá está, la representante de la Cámara de Comercio. Todavía la ceremonia no se inicia, nos continúa. Ahora ya comienza la ceremonia oficial. Adelante, Roberto, en una tarde de cielos nublados, cielos cubiertos, diríamos incluso como un poquito amenazante, como que podríamos tener algunas gotitas de lluvia en algún instante, en algún momento. Retornamos con usted, vamos a tomar algunas imágenes para publicar en nuestra página en Facebook también. Adelante, Roberto.
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0: Volvemos a Dichato. Roberto Vega, te estamos escuchando.
16: Muchas gracias, Roberto. Continuamos por acá. Ceremonia, ¿cierto? Tenemos al alumno de cuarto año básico, Juan Pedro Fuentes, que está hablando en nombre de los niños de
17: Dichato. Es un lugar muy importante para muchas generaciones. Hoy, este estadio también será parte de nuestra historia y de nuestra infancia. Una infancia llena de sueños, alegría y oportunidades. Agradecemos a todas las personas que hicieron posible este gran proyecto. Prometemos cuidar este espacio y aprovecharlo para crecer como deportistas, compañeros y, sobre todo, muy buenas personas. Muchas gracias por escucharme. Tengan ustedes una bendecida tarde.
16: Las palabras de Juan Pedro Fuentes, alumno de enseñanza básica acá de la Escuela de Villato, simbolizando de alguna manera.
18: Agradecemos entonces las palabras de Juan Pedro en representación de los niños y niños de Villato.
16: De los niños de Villato.
18: El deporte y la cultura van con la mano en la construcción de comunidad. Ahora los estudiantes de la Escuela de Villato quieren decir presente en esta importante inauguración.
0: Perfecto, ahí estaba nuestro colega Armando Vega. La ceremonia de inauguración del Vamos a la Cancha, al estadio de Dichato, con la presencia de las principales autoridades regionales, el intendente y el alcalde de nuestra comuna e importantes parlamentarios. Estamos en la mitad, compartiendo nuestra programación a través del punto 1480. 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
0: Estamos compartiendo durante esta transmisión los pormenores de la inauguración del estadio en Dichato. Ahí estamos en contacto con nuestro colega Armando Vega durante esta jornada. Le invitamos a seguir juntitos compartiendo estas lindas canciones. En el Mundial está jugando Ecuador con Alemania. Están empatando 1-1, minuto 21. Ecuatorianos y alemanes están disputando también un partido muy importante en esta oportunidad. Claro que la tiene más difícil el cuadro ecuatoriano para este partido. Están empatando 1-1, reiteramos, 22 minutos de la primera fracción. Nosotros le invitamos a escuchar estas lindas canciones.

0: Son las 4 de la tarde, 29 minutos.
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1: Contacto con Dichato, Armando Vega, te estamos escuchando. Adelante.
2: Sí, muchas gracias Roberto. Continúa por acá la ceremonia, ¿cierto? Está en este momento hablando el alcalde de los Cáceres, pero se ha vivido un momento muy significativo con la presentación de alumnos de la escuela de Dichato, que fueron muy, muy aplaudidos. Carolina, ¿contenta con la presentación de esos alumnos?
3: Escuchemos, Roberto. Este estadio y este espacio no solamente fue un recinto deportivo, significó mucho en la historia de Dichato. Significó mucho en el tema del terremoto, que fue un espacio donde albergó a nuestros vecinos, que fueron damnificados por esta tremenda tragedia. Significó también el Viva Dichato, que fue parte importante de la rehabilitación económica, junto con nuestro gobernador y nuestro entonces intendente, donde pudimos trabajar fuertemente con el gobierno de Sebastián Piñera para la reconstrucción de Dichato.
2: Las palabras del alcalde Ítalo Cáceres refiriéndose a este lugar que es muy simbólico.
3: Tiene mucha historia de esfuerzo, de referencia, de mucho trabajo.
1: Nuestro colega Armando Vega entregándonos detalles sobre la inauguración del estadio en Dichato. Nosotros estamos en La Amistad, estamos en nuestra pausa comercial y seguimos, por supuesto, compartiendo a nuestros auditores nuestra pausa comercial cuando ya están faltando 23 minutos para las 5 de la tarde. Nos preparamos para escuchar música de México en un ratito más.
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1: 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En esta tardecita de día jueves, se cumple en este preciso instante 40 minutos de la segunda, perdón, del primer tiempo, siguen empatando Alemania y Ecuador en el Mundial 2026, que se está disputando en tres países en esta oportunidad: México, Canadá y Estados Unidos. Vamos a la música, sigamos juntitos compartiendo lindas canciones a esta hora de la tarde.

0: Vamos con nuestro colega Armando Vega, vamos a Dichato nuevamente, te escuchamos Armando.
1: Un rol muy importante en la comuna también.
2: Muchas gracias a Roberto. En este momento se está hablando del gobernador Maestro Yá Cabal a esta mansión, el ex alcalde de la comuna,
3: por supuesto también
2: el está en un delicado estado de salud y también ha recordado la memoria del ex presidente Sebastián Piñera, que tuvo un problema,
3: no solamente laboral, no
2: laboral, sino de la reconciliación. Las palabras del gobernador Sergio Yá Cabal,
3: que es un muro. Eso se muestra cada vez que va a la localidad, así que también un homenaje para ustedes, queridos dirigentes y dirigentes, que nos gustaría dar un aplauso a ellos. Quiero contarles que el mundo puso los ojos en Dichato y en la región hace 5.963 días. Hubo una catástrofe. Al poco andar, desde la región del Biobío y de Chile, le mostramos el mundo de lo que estamos hechos. Ustedes, los dichatinos, a mí me tocó venir incontables meses a entregarle las viviendas de emergencia. Ese era mi rol en el gobierno. Y yo entregaba una vivienda de emergencia un día y al otro día esa vivienda de emergencia ya estaba ampliada. Ese es el espíritu de los dichatinos. Es gente de esfuerzo, es gente emprendedora y que por supuesto merece la atención total del Estado para hacerse cargo de los distintos desafíos que te han planteado. Se me acercó Antonio Lomar con otro dirigente cuando llegué al lugar y me plantearon la inquietud respecto a Santa Alicia. Lo mismo que el alcalde comentaba en sus palabras. Antonio, la voluntad total, hay que revisar los antecedentes y por supuesto que vamos a pedirle al diputado José Antonio Ría, el diputado Ortiz que nos acompaña, la diputada Francesca Muñoz, a la diputada Yona Pérez, que nos ayuden en la conversación con el ministro de Vivienda. Partir el orden así porque hay algunas historias que pueden ayudar a conseguir los recursos que sean necesarios, las medidas que tomen sean necesarias para que el Ministerio de Vivienda nos ayude a resolver lo que haya que resolver en el proyecto que usted nos mencionó, don Antonio.
2: Ahí el compromiso de el gobernador Sergio Yá Cabal con Santa Alicia, una localidad que busca cierto recursos, inyección de recursos importantes para poder mejorar varias situaciones que enfrentan allí los vecinos. La transmisión de Radio Amistad de Tope desde Villano con la inauguración del estadio de este hermoso balneario.

0: Estamos preparando ya las rancheras para un ratito más, sí, pues estamos preparando nuestras rancheras que se vienen en un ratito más aquí en Radio La Amistad de Tomé, en esta tarde musical, tarde de canciones en La Amistad de Tomé, para saludar a todos nuestros amigos que a esta hora nos están escuchando, por ejemplo, en Penco. Saludamos a nuestros amigos que nos están escuchando en San Vicente, Talcahuano. Para todos ustedes también nuestra invitación para compartir en esta tarde de invierno con cielo nublado, ¿cierto? Como decía Armando hace un rato, con cielo nublado, un poco amenazante, pero estábamos revisando el pronóstico del tiempo y solamente anuncia para el resto de la jornada cielo nublado. 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Estamos ya en contacto nuevamente con nuestro colega Armando Vega, que nos va a contar detalles de lo que está sucediendo hoy en Dichato. Armando, te estamos escuchando, ya estábamos ahí pendientes del siguiente contacto
1: con el
0: contigo.
1: Punto inicial, anotó Sergio Yacaman, el gobernador, aquí sobre el arco norte del estadio de Dichato. Ahora viene el alcalde Ítalo Cáceres, le va a pegar de sur, estamos en directo, le pegó. ¡Gol del alcalde Ítalo Cáceres! El primer gol lo anotó Sergio Yacaman, el gobernador. Ahora Carlos Concha le va a poner
2: afuera.
1: Vamos a ver.
2: A las nubes.
1: El concejal Carlos Concha. ¡Ah! ¡A Locaselli! ¡A Locaselli! ¡Lo erró! ¡Lo erró Locaselli! ¡Lo erró! En el arco norte, pero esta pegó en el palo, ¿ah? ¿Eh? Roberto, este es un momento bastante lúdico, diríamos. ¿Usted está escuchando allá?
0: Sí, de todas maneras, pues.
1: Ahí viene la presidenta Elsa. ¡Gol! Anotó la presidenta de la Asociación de Fútbol de Dichato. Elsa Jara anotó. A ver, ahora viene, me parece, el senador Gastón Saavedra. Atención, atentos en Talcahuano. Atención allí en la población Libertad, en Talcahuano, en el Cerro Zarón, en la Caleta Tumbe. Estamos en directo. Viene el senador, le pegó de derecha el senador Saavedra, ya anotó. Es un momento bastante especial el que estamos viendo por acá.
0: Anotó con la derecha.
1: El representante, el senador, el nombre, no, ¿lo erró también? ¿Lo erró? El representante del diputado Bobadilla, a Locaselli, lo quiso desteñir ahí al lado de su amigo Carlos Concha. Apuntó hacia la izquierda el representante del diputado. Ahora viene el diputado Ortiz. Anotó el diputado. Justo apuntó por el centro ahí del arco el diputado Ortiz. ¿Qué más? Ah, el diputado Rivas. Atención en Chiguayante. Atención en Machaza y alrededores. Aquí viene el diputado Rivas. ¡Pegó! ¡Gol! Gol del diputado Antonio Rivas. Dios. Bonito momento que lo han transmitido en vivo, en directo, radio, La Amistad de Tomé, en esta fiesta deportiva que se está viviendo acá en Dichato, Roberto Aguilera. ¿Ya? De esta manera se está colocando también punto final, de esta manera se está colocando término, de esta manera se está colocando término, se está colocando término a esta ceremonia, inauguración del estadio de Dichato. Conversamos nosotros con muchos al comienzo, pero no alcanzamos a conversar con el diputado Álvaro Ortiz. Hay un ex dirigente del fútbol de Dichato conversando acá con el diputado Álvaro Ortiz. A ver si podemos tener dos palabras del diputado. Que ¿cómo estás para Radio La Amistad? Estamos en directo. Bonito momento, lúdico lo del final acá con los penales, ¿cierto? Pero un recinto deportivo para la comunidad de Dichato, un largo anhelo que demoró en el tiempo, pero valió la pena esperar, diputado.
3: Hola, ¿cómo están? Buenas tardes. Efectivamente, y acá yo también quiero destacar lo que nuestra dirigente deportiva resaltaba. O sea, aquí hubo un trabajo de varias autoridades comunales, de Eduardo Aguilera, Ivonne Rivas, de Donita Locáceres, quien actualmente es el alcalde, que se terminan aprobando recursos por parte del gobierno regional, que es parte también de todo el proceso de reconstrucción de Ichato post-tsunami, post-terremoto y post-tsunami, y que habla también de un buen uso de los recursos públicos. Estamos hablando del orden de 1.800 millones de pesos del gobierno regional, que permite entregar un espacio deportivo de alto estándar con pasto sintético, graderías, camarines, baños, iluminación, cierre perimetral. Yo recuerdo esto porque obviamente en los dos años que estuve como alcalde en Concepción, nosotros entregamos del orden de 14 canchas de pasto sintético. Cuesta conseguir los recursos. Yo le estoy hablando de un periodo de 12 años, entonces igual fue tanto tiempo, pero este logro que se está obteniendo acá en Dichato habla entonces más allá de un lugar meramente veraniego, un balneario de personas que vienen para los fines de semana largos o para el periodo estival, sino que gente que vive acá y que hace barrio, que hace sector, que hace comuna acá en Tomé, específicamente en el sector de Chato. Así que, no, muy feliz, muy contento. Se parte también un poquito de su historia cuando era alcalde de Concepción y presidente de la Asociación de Municipios de la Región del Biobío, que también nos tocó ser parte de la aprobación de los recursos del gobierno regional para finalmente construir este lugar. Así que muy feliz, muy contento, en una tarde bastante helada, pero que en un ratito más ya de manera oficial, ya sé que incluso se jugó una copa ya, porque esta inauguración estaba para el jueves pasado, ya se ha hecho uso, pero ahora ya de manera oficial, después de haber cortado la cinta, etcétera.
1: Diputado, bueno, finalmente usted también por ahí lo mencionó como exalcalde, y aquí también los exalcaldes en Tomé han tenido un rol importante para y lo mencionó el gobernador Sergio Yacaman, una mención, cierto, para el exalcalde Eduardo Aguilera, que está con problemas de salud delicados, la exalcaldesa Ivonne Rivas también, ¿no?
3: Así es, tal como lo decía Eduardo Aguilera, Ivonne Rivas, ahora Ítalo Cáceres, todos los concejales y concejales que pasaron a este periodo, los dirigentes sociales, deportivos, que también están permanentemente, de manera totalmente ad honorem, cumpliendo un rol social que demanda tiempo, muchas veces pasar malos ratos, pero que el día de hoy también tiene esto bonito, que al final siempre el túnel está a la luz, así que hoy por fin tiene luz blanca y está la cancha de pasto sintético acá en el sector de Isaro, que esperamos quizá en un tiempo más, ¿no? No, también poder ocuparla como jugador de fútbol. Así que a ver qué se logra eso.
1: Perfecto, muchas gracias, muy bien. Y como siempre, los saludos para el papá.
3: Gracias, muchas gracias.
1: Desde Radio Amistad de Tomé. Por acá está Elsa Jara, la presidenta, está en una conversación acá con gente que se acerca a conversar, a dialogar, ¿cierto? Pero ella también envió mensaje muy importante con esto, Roberto. Con esto, Roberto, ¿le parece si ya vamos cerrando con el diálogo? Con el diálogo con Elsa Jara, la presidenta del deporte acá en Dichato. ¿Cómo está Elsa? Para Radio Amistad. Está contenta. La vimos muy locuaz también en su discurso, porque este es un trabajo de todo.
2: Me salieron mis lágrimas porque es algo que usamos tanto con los dirigentes. Nombré a Antonio Lomar, José Sánchez, porque ellos fuimos los tres, las tres personas que escuchamos tanto por este estadio. Bueno, en su tiempo estuvo con Eduardo Aguilera, que igual agradezco mucho, y Juan Rivas. Bueno, ahora agradecerle a Ítalo Cáceres, a todos los que estuvieron involucrados en esto, yo totalmente agradecía.
1: Lo hemos conversado con los demás dirigentes, incluso con los parlamentarios, con las autoridades. Por Dios, que demoró el sí, proyecto, ¿no? Y con Toño también lo conversábamos. Valió la pena la espera, ver esta infraestructura en la condición que queda este estadio en Dichato.
2: Valió la espera, valieron, ¿cuánto? Yo creo que son 14 años, calculo 14 años, pero valió la espera, los niños. Yo creo que con mi edad todavía puedo jugar unos partidos aquí en este estadio.
1: Ustedes tienen una rama femenina con dos clubes acá.
2: Sí, aquí hay dos clubes femeninos, está Huracán Femenino y la de Dichato.
1: Oye, Elsa, bueno, finalmente, en buena hora, este año se retomó la competencia, está ahí una competencia bien atractiva. El sueño, me imagino, es para fines de temporada, no sé cuándo termina la competencia, en octubre, noviembre de este año, la gran final, jugarla acá.
2: Sí, obvio que sí, queremos con la asociación, con los clubes de aquí. Lo que más le pediría a los clubes de aquí, Chato, alejar la violencia, la droga y el alcohol en las canchas. Lo que más pido, por favor, dirigentes.
1: Bueno, Radio La Amistad, tenemos mucha gente que nos llama de la Jorge Montt, de Villa Fresia, de Chacra Santa Alicia, de Peumayén, bueno, de tantos lugares de Dichato. ¿Cuál es el mensaje para ellos?
2: No, para la comunidad entera de Dichato, que cuidemos nuestro estadio y que apoyemos a nuestra juventud y a nuestros niños.
1: Perfecto, muchas gracias, Elsa.
2: Gracias a ti.
1: Que le vaya muy bien. Así de esa manera, simbólicamente, Roberto, cerramos acá en Dichato, ya nos vamos de vuelta. A ver si por interno usted, me imagino que tiene la información, ¿cómo va eso del Mundial? ¿Cómo va Ecuador con Alemania, Roberto?
0: Terminó el primer tiempo y están empatando 1-1.
1: Ay, está atractivo eso, está muy atractivo. 1-1, Alemania y Ecuador, entonces, está muy atractivo. Hay mucha gente que está siguiendo el partido por acá, por el teléfono. Matías, no se despega del fondo, está viendo ahí el empate 1-1, Alemania con Ecuador, y están en el descanso en este momento. Matías, estábamos cerrando con Elsa, pero también usted, al momento de ser nombrado, recibe el cariño, el respeto, el aprecio de la comunidad. Lo quieren mucho acá, Matías, al delegado municipal, ¿ah?
4: Yo también lo quiero mucho a todos los dirigentes sociales, don Armando, y le agradezco obviamente el cariño que tiene la gente, el respeto, como dice usted. Es porque, bueno, en realidad es mutuo, tratamos de hacer nuestro trabajo con mucho respeto y siempre enfocado en el bienestar de nuestra comunidad ahora también.
1: Bueno, que le vaya muy bien, Matías, y como siempre, que llegue con Radio La Amistad, aunque sea en la madrugada, lo molestamos y siempre muchas estamos
4: gracias.
1: Ahí, ¿eh?
4: Muchas gracias, don Armando, un saludo para todos y para los vicepinos también que hoy día reciben esta hermosa obra del Estadio Vicepino.
1: Perfecto. Ahora sí, Roberto, usted en estudio continúa con la programación, nosotros nos trasladamos a ver si alcanzamos al segundo tiempo de ese atractivo empate 1-1. De Ecuador con Alemania, a ver si alcanzamos al segundo tiempo. Usted, Roberto, continúa ahí en la programación de Radio Dichato.
0: Perfecto, muchas gracias, Armando. Salud para la gente de Dichato, como decía ahí la dirigenta y las autoridades, a cuidar, a querer y a respetar también el estadio que costó tanto tenerlo y ahora, por supuesto, se merece el mejor de los cuidados. 5:04, prepárese porque ya vienen las rancheras en La Amistad.
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9: Son las 5 de la tarde, 8 minutos.
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13: Son las 5 de la tarde, 14 minutos.
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1: Seguimos compartiendo, seguimos disfrutando nuestra programación musical en La Amistad de Tomé. Gracias por estar ahí en sintonía. 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Se mantiene el empate, minuto 54, segundo tiempo, se mantiene el empate 1-1. Le habían cobrado un penal a Ecuador a favor de Alemania, por supuesto. Los jugadores ecuatorianos alegaron con el árbitro, en este caso es una mujer la que está arbitrando, impartiendo justicia en este compromiso. Fue a ver el VAR y efectivamente no era penal, no era una sanción como para penal, por lo tanto se desestima el penal no cobrado y se mantiene el empate 1-1. Y aquí en La Amistad, la música de México.

5 de la tarde, 21 minutos. 5 de la tarde, 21 minutos. 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Vamos a escuchar una canción más y luego la pausa de las 5:30 de la tarde. Ellos son Los Manantiales.

0: Son las 5 de la tarde, 25 minutos.
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Muy bien, seguimos compartiendo, seguimos disfrutando de nuestra programación musical. Estamos haciendo historia, dicen los ecuatorianos. Estamos haciendo historia. Está ganando Ecuador 2-1 a Alemania, minuto 78. Plata, ese sí que vale, plata. Anotó el 2-1 parcial ya en los últimos minutos de este compromiso del Mundial. Alemania, que ya está clasificado en su grupo, está perdiendo 2-1 frente a Ecuador. Ya un partido muy, pero muy entretenido es el que se está viviendo a esta hora de la tarde. 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

Escuchábamos a Juan Gabriel con Esta noche voy a verla. Estamos en la mitad de Tomé, tardecita musical, tardecita de rancheras, junto a nuestros amigos de Carnicería Eliana, Maldonado 740, Subida Sorrele, y también nos acompaña Farmacias Bio Salud de Gaña 1016, Daniel Vera 806, en Dichato. Saludamos a la señora María Camaño, que nos está escuchando ahí en Centenario a esta hora ahí, a la hora de la 11, compartiendo nuestro programa. Salud para usted. Saludamos también a la abuelita Eulogia Peña, que nos escucha en Caleta Quichuto, acá en Tomé, sector ex recinto estación. Un saludo cordial para ella, para todos los vecinos ahí de Caleta Quichuto, y también para su esposo don Mario Cisterna y su familia. 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

Estamos preparando un resumen de noticias en un ratito más. Se mantiene el marcador. Ecuador está ganando 2-1 a Alemania en minuto 86. Bueno, por lo menos quedan otros 10 minutos de alargue, ¿cierto? Por lo menos unos 5 minutos más estos 86. Sí, queda todavía harto rato, pero ojalá que aguante Ecuador. Es un triunfo histórico para la escuadra de... si se mantiene este resultado para Ecuador. Las 5 de la tarde con 47 minutos. 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Así vamos avanzando, así vamos compartiendo nuestro mensajero en la amistad de Tomé junto a Carnicería Tomé de O'Higgins 1393. 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

0: A la pausa, está por finalizar ya el partido entre Alemania y Ecuador. Sigue ganando el cuadro ecuatoriano por 2-1 frente a los alemanes. Se están jugando minuto 94 más 7, ¿cierto? Que dio hace un ratito el árbitro en este compromiso. Bueno, vamos a ver, que ojalá se mantenga este resultado histórico, sin duda, para el cuadro de Ecuador. Estamos en la mitad. La pausa y ya regresamos. Ofrecemos luego un resumen de noticias.
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7: Son las 6 de la tarde.

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Buenas tardes, bienvenidos a informarse en Radio La Amistad de Tomé, 18 horas con 9 minutos, 6 de la tarde, 9 minutos, 13 grados, temperatura del momento en nuestra comuna, cielos nublados a esta hora de la tarde. Vamos a ir de inmediato al detalle de las informaciones. Les vamos a contar que se está invitando a participar para el próximo sábado 4 de julio a la gala folclórica de la agrupación Arrayán de Tomé. América Morena, mitos y leyendas que generan tradiciones. Se está invitando a toda la comunidad a disfrutar de una inolvidable gala donde la música, la danza y las tradiciones darán vida a los relatos y leyendas que forman parte de nuestra identidad cultural. Jornada para compartir en familia y celebrar el patrimonio que une muchas generaciones. Reiteramos, sábado 4 de julio desde las 6 de la tarde con entrada liberada en el gimnasio municipal de nuestra comuna. Gala folclórica de la agrupación Arrayán de Tomé.

0: Recordemos que esta tarde se inauguró el Estadio de Dichato, donde, por supuesto, frente a enfrentando muchos años de trabajo, ¿cierto?, se dio por inaugurado hoy, con la presencia de importantes autoridades como el gobernador regional Sergio Jacobán, el senador senadores de la República, estuvo el senador Keitel, también el senador Gastón Saavedra, además de diputados, el alcalde Ítalo Cáceres, concejales. Se inauguró este estadio en Dichato, y por supuesto con todo lo que significa este mega polideportivo, que tendrá la oportunidad de poder acoger todas las actividades que se están realizando. Escuchemos al alcalde Ítalo Cáceres en parte de su alocución en la inauguración esta tarde en Dichato. Ahí estuvo nuestro colega Armando Vega. Escuchemos parte del audio de lo que fue esta intervención.
1: Quiero también que este estadio demuestra que cuando existen voluntades, cuando existe gestión y trabajo conjunto, los proyectos se concretan. Este es un proyecto de 1.800 millones de pesos, que con una gran inversión pública fue posible gracias al financiamiento, como dije, del gobierno regional. Pero quiero agradecer sin duda al gobierno regional, nuevamente a los consejeros y consejeras. Este nuevo recinto cuenta con una moderna cancha de pasto sintético, iluminación de alto estándar, camarines, graderías, servicios higiénicos, accesibilidad universal y espacios adecuados para el desarrollo del deporte. Aquí volverán a entrenar nuestros niños y niñas. Aquí también se reunirán los clubes deportivos. A la asociación, este estadio es para la comunidad de Dichato. Así que pueden disfrutarlo a partir de mañana mismo. Como alcalde solamente quiero, estoy convencido que invertir en deporte es invertir también en calidad de vida, como dijo Elsa, para poder recuperar a nuestros jóvenes, a nuestros niños de los vicios, de las drogas. Sé que en Dichato tenemos mucho que hacer.
0: Ahí está entonces las palabras del alcalde Ítalo Cáceres, refiriéndose en parte a su discurso de inauguración del estadio de Dichato, donde estuvo ahí presente Radio La Amistad de Tomé. Hay más noticias de carácter regional. Más de 5.816 millones de pesos fueron aprobados por el Consejo Regional para la construcción de un parque urbano en la Universidad del Biobío, el cual mejorará el entorno y estará a disposición para el esparcimiento y recreación de los habitantes del sector. Al respecto, el gobernador Sergio Jacobán destacó que este es un proyecto que busca insertar a la universidad en su entorno y se ha recogido el trabajo de la comunidad, académicos y recibirá financiamiento de nuestro gobierno. El coordinador del proyecto Parque Urbano UBB, Sergio Beriswell, detalló que uno de los trabajos más importantes será la construcción de un paseo de 1,2 kilómetros de extensión a todo lo largo del estero Nonguén, transformando este segmento en un espacio público en el que se podrá tener relación visual con el río. Es una acción de restauración ambiental y urbanística importante, dijo. Por otra parte, La Fiscalía imputó una serie de delitos perpetrados el 22 de noviembre de 2022 cuando Pelentaro, Yaitul, Jorge Cañipil, Luis Fuensalida y Juan Mardones ingresaron al Fundo San Luis, lugar donde intimidaron a los trabajadores con armas de fuego para posteriormente incendiar tres camiones y una máquina retroexcavadora. En dicho acto se encontró un lienzo reivindicatorio firmado por la CAM en el sitio del suceso. Bajo esa premisa, los acusados fueron formalizados por incendios reiterados, dos delitos de hurto y secuestro simple, actos ilícitos por los cuales se les declaró culpables. Además, de igual forma, el tribunal dictaminó que Yaitul y Mardones eran culpables por el delito de porte ilegal de armas, aunque desestimó dicha causa por el resto de los imputados por falta de pruebas del Ministerio Público. La sentencia del juzgado se dará a conocer el próximo lunes 13 de julio a eso de las 13 horas, instancia en donde la Fiscalía solicitará un total de 67 años de cárcel para Yaitul.

0: Volvemos a Dichato con nuestro colega Armando Vega. Siguen ahí, por supuesto, las reacciones de lo que fue la inauguración esta tarde del estadio en Dichato. Armando, te estamos escuchando. Buenas tardes o buenas noches ya, pues.
1: Buenas noches, Roberto. Buenas noches a los auditores de Radio La Amistad en Tomé. Claro que sí, ya estamos regresando a Tomé. Una jornada de mucha felicidad, una jornada donde ha habido agradecimientos, discursos, pero la comunidad de Dichato cuenta ahora ya con su estadio, que es lo importante. Una inversión de alrededor de 1.800 millones de pesos más o menos, que se contó con el aporte del gobierno regional, Sergio Yacaman, que destacó precisamente todo este trabajo largo que se hizo para obtener los recursos y levantar este recinto deportivo aquí, donde en algún momento se estuvo emplazado una cancha de acopio, donde en este lugar fue simbólico, ¿cierto? Y seguramente deben estar las imágenes, las fotografías del recuerdo, donde se estuvieron amontonados acá todos los restos, todo lo que fueron latas y todo lo que fue lo que quedó de las viviendas que fueron arrasadas por el tsunami de aquel verano del 2010. Esto simbólicamente se ha transformado con esta inversión que ya hablábamos, de esa cifra, ¿cierto?, en este estadio para Dichato con cancha sintética, y donde se está jugando la competencia también de Dichato. Por eso Elsa Jara, la presidenta del deporte acá en Dichato, se manifestó también muy contenta, muy feliz, muy satisfecha, y agradeció a también ex dirigentes del deporte como Toño Alomar, que también se hicieron presentes, y ella hizo mención de ex autoridades que también, como el alcalde, ex alcalde Eduardo Aguilera, la ex alcaldesa Ivonne Rivas, que también fue mencionada en esta ceremonia por Elsa Jara, y el propio alcalde Ítalo Cáceres, que apenas asume en la administración municipal, también entrega todo su respaldo para que se construyera este estadio acá en Dichato. Así es que ahí está la información entonces desde Dichato, donde se hizo mención y lo hizo saber el alcalde Ítalo Cáceres, junto a la confirmación del gobernador regional Sergio Yacaman, que Santa Alicia será otro de los sectores intervenidos con recursos que se están en estos momentos buscando. Se está en la búsqueda de esos recursos para inyectarlos ahí en Chacra Santa Alicia, que es otro de los anhelos, que es un sector poblacional que, sobre todo el tema de conectividad y de calle, presenta una situación muy precaria en estos instantes, pero se está trabajando en buscar los recursos para destinarlos en su mejoramiento. Y mañana también acá en Dichato habrá una importante ceremonia que tiene que relación con el puente Mecano de Dichato, esta infraestructura que también ha demorado en ser levantada por un tema de recursos, pero mañana vienen autoridades. Eso lo adelantó también el senador Gastón Saavedra en diálogo con Radio La Amistad de Tomé. Con la presencia de parlamentarios, senadores, diputadas, diputados, con la presencia de concejales también acá en esta ocasión, Bexó San Martín, Carlos Concha, José Bardones, con la presencia de las autoridades comunales encabezadas por el alcalde Ítalo Cáceres, se realizó entonces esta ceremonia de inauguración de esta importante infraestructura deportiva para los dichatinos, como es el estadio de esta localidad. Todos felices, todos contentos en Dichato. Recordemos que hay en desarrollo una competencia de fútbol que incorpora también a clubes del sector de Coliumo, en esta ocasión acá en Dichato. Este recinto, por supuesto, albergará los principales partidos de ese torneo. Desde Dichato, el trabajo, la cobertura especial de Radio La Amistad de Tomé.
0: Perfecto, muchas gracias Armando Vega Vargas desde Dichato, por supuesto, ahí entregando más detalles sobre esta tremenda inauguración del estadio de Dichato. Vamos a ir a una pausa y seguimos informándonos en Radio La Amistad.
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0: Hay más noticias en Radio La Amistad de Tomé. Este jueves el gobierno hizo una nueva expulsión de extranjeros. Fueron 62 en total los que salieron en vuelo charter internacional en aeronaves Boeing 737. Los expulsados tenían como destino Bolivia, Colombia y Ecuador, y con una pasada nacional en Iquique. De las 62 salidas, 46 fueron de carácter administrativo y 16 judiciales. Entre ellos, hay 38 que ingresaron a Chile por paso no habilitado, 5 por robo con intimidación, 4 por tráfico de drogas, y también hay personas por delito como secuestro con violación, otro por abuso sexual y uno por violación a menor de 14 años. Considerando el inicio del gobierno de José Antonio Kast, el 11 de marzo, en total, sumado los de hoy, van 743 expulsiones. El Servicio Nacional del Consumidor, SECNAC, anunció que iniciará una fiscalización en todo el país enfocada en locales comerciales conocidos como Mall Chino. Las acciones se llevarán a cabo por equipos fiscalizadores del servicio y se desarrollarán a nivel nacional en más de 50 establecimientos. Estas fiscalizaciones tienen como objetivo verificar que los locales comerciales cumplan adecuadamente con una serie de aspectos establecidos en la Ley del Consumidor. Este jueves el Pleno del Tribunal Constitucional anunció que el Pleno en sesión extraordinaria definió a las dos presidentas del organismo quienes sucederán en el cargo a la actual magistrada en el cargo, Daniela Marci Muñoz. Según informaron en un comunicado, se eligió por mayoría absoluta de sus miembros a María Pía Silva Gallinato y Catalina Lagos Chorne. La magistrada María Pía Silva asumirá la presidencia el próximo 10 de julio de 2026 y permanecerá en el cargo hasta el término de sus funciones como ministra del tribunal, esto es, en julio de 2027. Posteriormente, la ministra Catalina Lagos ejercerá la presidencia por el periodo restante hasta el 10 de julio de 2028.

0: Prepárese porque ya vienen los servicios a la comunidad. 6 de la tarde, 25 minutos.
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Los servicios de esta hora, 6 de la tarde con 27 minutos. 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

0: Muy bien, para despedirnos conocemos el pronóstico del tiempo preparado por la Dirección Meteorológica de Chile. Para mañana viernes se está anunciando cielo nublado con una temperatura máxima probable de 14 grados para mañana. Cielo nublado durante gran parte del día según la Dirección Meteorológica de Chile. La temperatura del momento en nuestra comuna alcanza a los 12 grados, cielos parcialmente nublados en esta jornada. La humedad relativa del aire alcanza el 81%. La calidad del aire para esta jornada es moderada, según la Dirección Meteorológica de Chile, que entrega también un pronóstico de la calidad del aire durante todos los días. Moderada para hoy. Muchas gracias por informarse con nosotros. Seguimos escuchando música de México en un ratito más.
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5: Son las 6 de la tarde, 37 minutos.
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Somos la mitad de Tomé, la segunda edición del día de El Mensajero. Gracias por estar con nosotros a esta hora de la tarde. En un ratito más ya vamos a estar saludando las canciones del recuerdo y a las 20 horas programación musical cristiana. 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Escuchemos a Antonio Aguilar.

La amistad de Tobella en los últimos minutos de nuestro programa. 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Les invitamos para Luyito a compartir canciones del recuerdo y a las 20 horas, programación musical cristiana. 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

La mitad de Tomé, último minuto de nuestro programa. Aprovechamos de saludar a nuestro amigo Guillermo Guillermito ahí en Cerro Navidad. Un saludo cordial de parte de sus tíos, de sus primos. Siempre está ahí en sintonía, así que lo aprovechamos de saludar también con mucho cariño a nuestro amigo Guillermo, a Guillermito ahí en Cerro Navidad. También saludamos a José Humberto Rodríguez, ahí secretario de Carnicería Tomé, de O'Higgins 1393, donde Paulito II y el maestro Carlos Ulises les esperan todos los días con lo mejor en carne. Comenzamos a despedir también este bloque, ya vienen las canciones del recuerdo, muchas gracias por estar en sintonía. Al final nos quedamos con los Alegres de Terán.

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2: Son las 7 de la tarde

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Comienzo musical para esta jornada con Elvis Aaron Presley, Return to Sender, devuelve al remitente. Eso es, pues, a esta hora de la jornada comenzamos a recordar junto a nuestros amigos de Tienda Sevilla, de Manuel Montt, esquina Vicuña Mackenna, que nos acompaña también durante estos minutos, minutos de clásicos inolvidables, canciones que marcaron toda una época. Reiteramos este saludo para José Humberto Rodríguez, ahí secretario, funcionario también, colaborador de Carnicería Tomé, de O'Higgins 1393. Reiteramos el saludo para Guillermo y Guillermina en el día de hoy, que lo hacen bonito, nuestro amigo Guillermo, de Navidad, ¿cierto, Guillermito? Y un saludo cordial de parte de toda su familia, que sea un día muy, pero muy especial. Se está jugando el Mundial de Fútbol, están jugando a esta hora de la tarde, Túnez versus Países Bajos, desde las 7 de la tarde, 8 minutos del primer tiempo, y Países Bajos está venciendo 2-0 al cuadro de Túnez. En el grupo F, en el mismo grupo están jugando también Japón con Suecia. A las 22 horas, Turquía con Estados Unidos y Paraguay, Australia, que forman parte también del grupo D y que se disputan ambos compromisos simultáneos en esta ocasión. 2-0, en 9 minutos ya, 2-0 el cuadro de Holanda, ahora Países Bajos. Estamos en la amistad, estamos recordando junto a los clásicos del ayer.

Escuchábamos a Leo Dan, sí, Leo Dan acompañándonos también a esta hora de la noche, Noche de Recuerdos, hasta las 20 horas, momento en que llega nuestra programación musical cristiana. Ya son las 19 horas con 15 minutos, 7 de la tarde, 15 minutos. Le acompañamos las 24 horas del día y, por supuesto, a esta hora nuestra invitación es a seguir juntitos con estas canciones, junto a Sevilla de Manuel Montt, Esquina Vicuña Maquena, que nos invita a compartir su gran venta invierno 2026 en vestuario y en calzado de temporada. 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A las 20 horas llega nuestra programación musical cristiana. Hay una hermosa canción, yo sé que hace rato que no la escucha, está aquí en nuestro programa. Versión original, ¿se acuerda usted del grupo ABBA? En 1976 nos presentó a Fernando.

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0: con Elvis Presley. Le estamos diciendo muchas gracias por habernos acompañado aquí en La Amistad de Tomé. Ya viene nuestra programación musical cristiana. 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
5: Son las 8 horas.
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Hola, amigos y hermanos, muy buenas noches. Bienvenidos a este su programa de Tomé, América y al Mundo, vivencias, un estilo diferente de comunicación cristiana. Dice la palabra del Señor: alzaré mis ojos a los montes, ¿de dónde vendrá mi socorro? Mi socorro viene de Jehová, que hizo los cielos y la tierra. No dará tu pie al resbaladero, ni se dormirá el que te guarda. He aquí no se adormecerá, ni dormirá el que guarda a Israel. Jehová es tu guardador, Jehová es tu sombra, tu mano derecha. El sol no te fatigará de día, ni la luna de noche. Jehová te guardará de todo mal. Él guardará tu alma, Jehová guardará tu salida y tu entrada, desde ahora y para siempre. Amén. Palabra del Señor. Dice la autora: el Señor es mi fuerza y mi canción, Él es mi salvación, Él es mi Dios y lo alabaré, es el Dios de mi Padre y lo enalteceré. Fueron unos meses difíciles, los problemas de salud me habían dejado una fatiga persistente, la falta de personal y responsabilidades extra en mi empleo me causaban un estrés muy constante. Una mañana, después de otra noche sin dormir, me desperté con un dolor de cabeza punzante y un malestar en el estómago. Me había preparado